0: Pedro Canil. Que Dios te bendiga, siervo. Adelante.
1: Yo sé que usted se sabe este canto, dice.

corazón. Dios va a estar en ese momento de dolor. Dios va a estar en ese negocio en todo tiempo. ¿Cuántos confían en las promesas de Dios y creen que no estamos solos? Dale un aplauso al Rey de Reyes y Señor de Señores.

Son las 6:45. Son las 6:45. Son las 6:46.

¿Cuántos dicen gloria a Dios? Que sea el centro de nuestra casa, que sea el centro de nuestro hogar. Los dardos, las flechas, las saetas, las piedras que tira Satanás vienen de día y de noche, a cada momento no paran, pero hay un poder sobrenatural que ha dicho: no te dejaré ni te desampararé, yo estaré contigo todos los días hasta el fin del mundo, ha dicho Jehová de los ejércitos. ¿Alguien que me ha escuchado?

Escuche esto. Eso así mero. Escuche esto. Yo siento que nuestro corazón está partido en muchos pedazos. Estamos perdidos con nuestra pareja. Perdidos en nuestro negocio. Muchos de los que están aquí, su corazón no está aquí. Su mente no está aquí. Su cuerpo está aquí, pero su corazón está en otro lugar. ¿Quién le está robando la bendición a usted? ¿Quién le está robando el gozo a usted? Porque ya no tiene unción del Espíritu Santo. Porque cuando cantamos son cantos raquíticos, cantos sin poder, cantos sin ninguna unción. Creo que el diablo se ríe de escuchar nuestros cantos. Necesitamos cantar como gritaron Josué, diciendo: gloria a Dios. Y los muros se cayeron, y los muros de Jericó se cayeron. Alguien que grite gloria a Dios esta noche.

A partir de hoy mi vida va a ser para ti, para nadie más. Mi corazón, mi amor, mis sentimientos. Jesús, Jesús.

con este siguiente canto. Eres polvo, nada más, nada tienes, nada es tuyo. Eres polvo, nada más, lo cantamos en esta preciosa tarde, apreciables hermanos. Lo cantamos alegremente en esta tarde. Usa tus palmas conmigo, ¿va?

0: el gobierno. Todo lo que hace, todo lo que hará, y todo están los agradecidos.
1: ¿Cuántos dicen gloria a Dios? Que sea el centro de nuestra casa, que sea el centro de nuestro hogar. Los dardos, las flechas, las saetas, las piedras que tira Satanás vienen de día y de noche, a cada momento no paran, pero hay un poder sobrenatural que ha dicho: no te dejaré ni te desampararé, yo estaré contigo todos los días hasta el fin del mundo, ha dicho Jehová de los ejércitos. Alguien que me ha escuchado,

escuche esto. Eso así mero. Escuche esto. Yo siento que nuestro corazón está partido en muchos pedazos. Estamos perdidos con nuestra pareja, perdidos en nuestro negocio. Muchos de los que están aquí, su corazón no está aquí, su mente no está aquí. Su cuerpo está aquí, pero su corazón está en otro lugar. ¿Quién le está robando la bendición a usted? ¿Quién le está robando el gozo a usted? Porque ya no tiene unción del Espíritu Santo. Porque cuando cantamos son cantos raquíticos, cantos sin poder, cantos sin ninguna unción. Creo que el diablo se ríe de escuchar nuestros cantos. Necesitamos cantar como gritaron Josué, diciendo: gloria a Dios. Y los muros se cayeron, y los muros de Jericó se cayeron. Alguien que grite gloria a Dios esta noche.

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Mi corazón, mi amor, mis sentimientos. Jesús, Jesús.

0: Son las 7:35. Son las 7:35.
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0: Son las 7:35. Son las 7:35.
3: Levanta las manos al cielo conmigo y repite: Señor, levanto mis manos, aunque no tenga fuerzas, aunque tenga mis problemas. Confiésalo con tus labios. Todo el mundo cantando conmigo.

0: Pedro Camil. Que Dios te bendiga, siervo. Adelante.
1: Yo sé que usted se sabe este canto.

sea tu condición. Alguien me decía, mi mamita la tengo en silla de ruedas, pero en medio de ese tiempo Dios no nos ha dejado.

Dios va a estar en ese fracaso. Dios va a estar en ese momento de dolor. Dios va a estar en ese negocio en todo tiempo. ¿Cuántos confían en las promesas de Dios y creen que no estamos solos? Dale un aplauso al Rey de Reyes y Señor de Señores.

Son las 9:09. Son las 9:09. Son las 9:09.

0: enoje la guanima. Se arruma el ruto complica Dios los cobrar. Si no fuera por él, ¿dónde estaríamos? Solo imagínese. Si no fuera por él, ¿qué sería de nosotros?
1: Son las 9:15.

¿Cuántos dicen gloria a Dios? Que sea el centro de nuestra casa, que sea el centro de nuestro hogar. Los dardos, las flechas, las saetas, las piedras que tira Satanás vienen de día y de noche, a cada momento no paran, pero hay un poder sobrenatural que ha dicho: no te dejaré ni te desampararé, yo estaré contigo todos los días hasta el fin del mundo, ha dicho Jehová de los ejércitos. Alguien que me ha escuchado

Escuche esto. Eso así mero. Escuche esto. Yo siento que nuestro corazón está partido en muchos pedazos. Estamos perdidos con nuestra pareja, perdidos en nuestro negocio. Muchos de los que están aquí, su corazón no está aquí, su mente no está aquí. Su cuerpo está aquí, pero su corazón está en otro lugar. ¿Quién le está robando la bendición a usted? ¿Quién le está robando el gozo a usted? Porque ya no tiene unción del Espíritu Santo. Porque cuando cantamos son cantos raquíticos, cantos sin poder, cantos sin ninguna unción. Creo que el diablo se ríe de escuchar nuestros cantos. Necesitamos cantar como gritaron Josué, diciendo: gloria a Dios, y los muros se cayeron, y los muros de Jericó se cayeron. Alguien que grite gloria a Dios esta noche.

A partir de hoy mi vida va a ser para ti, para nadie más. Mi corazón, mi amor, mis sentimientos. Jesús, Jesús.

este siguiente canto. Eres polvo, nada más, nada tienes, nada es tuyo. Eres polvo, nada más, lo cantamos en esta preciosa tarde, apreciables hermanos. Lo cantamos alegremente en esta tarde. Usa tus palmas conmigo, vamos.

0: dice el corazón, todo lo que hace, todo lo que hará, y todo estamos agradecidos.
1: ¿Cuántos dicen gloria a Dios? Que sea el centro de nuestra casa, que sea el centro de nuestro hogar. Los dardos, las flechas, las saetas, las piedras que tira Satanás vienen de día y de noche a cada momento, no paran, pero hay un poder sobrenatural que ha dicho: no te dejaré ni te desampararé, yo estaré contigo todos los días hasta el fin del mundo, ha dicho Jehová de los ejércitos. ¿Alguien que me ha escuchado?

escuche esto. Eso así mero. Escuche esto. Yo siento que nuestro corazón está partido en muchos pedazos. Estamos perdidos con nuestra pareja, perdidos en nuestro negocio. Muchos de los que están aquí, su corazón no está aquí, su mente no está aquí. Su cuerpo está aquí, pero su corazón está en otro lugar. ¿Quién le está robando la bendición a usted? ¿Quién le está robando el gozo a usted? Porque ella no tiene unción del Espíritu Santo. Porque cuando cantamos son cantos raquíticos, cantos sin poder, cantos sin ninguna unción. Creo que el diablo se ríe de escuchar nuestros cantos. Necesitamos cantar como gritaron Josué, diciendo: gloria a Dios, y los muros se cayeron, y los muros de Jericó se cayeron. Alguien que grite gloria a Dios esta noche.

A partir de hoy mi vida va a ser para ti, para nadie más. Mi corazón, mi amor, mis sentimientos. Jesús, Jesús.

0: Son las 9:58. Son las 9:59.
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0: Son las 9:59. Son las 9:59.

0: sobre Pedro Camil. Que Dios te bendiga, siervo. Adelante.
1: Yo sé que usted se sabe este

bendición. Alguien me decía, mi mamita la tengo en silla de ruedas, pero en medio de ese tiempo Dios no nos ha dejado.

Dios va a estar en ese fracaso. Dios va a estar en ese momento de dolor. Dios va a estar en ese negocio en todo tiempo. ¿Cuántos confían en las promesas de Dios y creen que no estamos solos? Dale un aplauso al Rey de Reyes y Señor de Señores.

Son las 11 con 23 minutos. Son las 11 con 23 minutos. Son las 11 con 23 minutos. Son las 11 con 23 minutos.

¿Cuántos dicen gloria a Dios? Que sea el centro de nuestra casa, que sea el centro de nuestro hogar. Los dardos, las flechas, las saetas, las piedras que tira Satanás vienen de día y de noche, a cada momento no paran, pero hay un poder sobrenatural que ha dicho: no te dejaré ni te desampararé, yo estaré contigo todos los días hasta el fin del mundo, ha dicho Jehová de los ejércitos. ¿Alguien que me ha escuchado?

escuche esto. Eso así mero. Escuche esto. Yo siento que nuestro corazón está partido en muchos pedazos. Estamos perdidos con nuestra pareja, perdidos en nuestro negocio. Muchos de los que están aquí, su corazón no está aquí, su mente no está aquí. Su cuerpo está aquí, pero su corazón está en otro lugar. ¿Quién le está robando la bendición a usted? ¿Quién le está robando el gozo a usted? Porque ya no tiene unción del Espíritu Santo. Porque cuando cantamos son cantos raquíticos, cantos sin poder, cantos sin ninguna unción. Creo que el diablo se ríe de escuchar nuestros cantos. Necesitamos cantar como gritaron Josué, diciendo: gloria a Dios. Y los muros se cayeron, y los muros de Jericó se cayeron. Alguien que grite gloria a Dios esta noche.

A partir de hoy mi vida va a ser para ti, para nadie más. Mi corazón, mi amor, mis sentimientos. Jesús, Jesús.

0: siguiente canto. Eres polvo, nada más, nada tienes, nada es tuyo. Eres polvo, nada más, lo cantamos en esta preciosa tarde, apreciables hermanos. Lo cantamos alegremente en esta tarde.
1: Usa tus palmas conmigo, vamos.

0: aplausos a Cristo Jesús. Chay a lo mejor, chay a lo mejor, chereca Dios.
1: Dice uno de los pasajes de la Biblia, donde decimos cantando.

¿Cuántos dicen gloria a Dios? Que sea el centro de nuestra casa, que sea el centro de nuestro hogar. Los dardos, las flechas, las saetas, las piedras que tira Satanás vienen de día y de noche, a cada momento no paran, pero hay un poder sobrenatural que ha dicho: no te dejaré ni te desampararé, yo estaré contigo todos los días hasta el fin del mundo, ha dicho Jehová de los ejércitos. Alguien que me ha escuchado.

escuche esto. Eso así mero. Escuche esto. Yo siento que nuestro corazón está partido en muchos pedazos. Estamos perdidos con nuestra pareja, perdidos en nuestro negocio. Muchos de los que están aquí, su corazón no está aquí, su mente no está aquí. Su cuerpo está aquí, pero su corazón está en otro lugar. ¿Quién le está robando la bendición a usted? ¿Quién le está robando el gozo a usted? Porque ya no tiene unción del Espíritu Santo. Porque cuando cantamos son cantos raquíticos, cantos sin poder, cantos sin ninguna unción. Creo que el diablo se ríe de escuchar nuestros cantos. Necesitamos cantar como gritaron Josué, diciendo: gloria a Dios. Y los muros se cayeron, y los muros de Jericó se cayeron. Alguien que grite gloria a Dios esta noche.

A partir de hoy mi vida va a ser para ti, para nadie más. Mi corazón, mi amor, mis sentimientos. Jesús, Jesús.

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1: Son las 12 con 9 minutos.

Señor, después de haberte alabado, queremos entrar a tu lugar santísimo. Queremos contemplar tu rostro, Señor, habitar en tu presencia. Purifícanos, Señor. Límpianos. Renuévanos.

0: Pedro Canil. Que Dios te bendiga, siervo. Adelante.
1: Yo sé que usted se sabe este canto de sí.

condición. Alguien me decía, mi mamita la tengo en silla de ruedas. Pero en medio de ese tiempo Dios no nos ha dejado.

Dios va a estar en ese fracaso. Dios va a estar en ese momento de dolor. Dios va a estar en ese negocio en todo tiempo. ¿Cuántos confían en las promesas de Dios y creen que no estamos solos? Dale un aplauso al Rey de Reyes y Señor de Señores.

0: Hay algo especial que el Señor me demuestra. Cuando tú dices gloria a Dios, y el Señor está derramando.
1: Señor. La alegría.

rey Saúl como el hombre que descuidó la presencia de Dios, pero nos muestra al rey David como el hombre que amó la presencia de Dios, tanto que él hizo que el arca regresara. Mas antes que regresara a Israel, el arca estuvo en la casa de un hombre llamado Obed-edom. Obed-edom representa aquel que le da lugar a la presencia de Dios en su casa. La Biblia dice, 2 Samuel 6:12, que cuando el arca estuvo, prosperó todo. Y esta hora vamos a declarar una palabra sobre tu vida. Vamos a declarar esta palabra sobre tu vida en el nombre poderoso de Jesús, porque en este 2019 Dios te va a sorprender. Yo declaro en el nombre de Jesús que así

0: Son las 7:34. Son las 7:34. Son las 7:34.
1: Vamos con este siguiente canto. Eres polvo, nada más, nada tienes, nada es tuyo. Eres polvo, nada más, lo cantamos en esta preciosa tarde, apreciables hermanos. Lo cantamos alegremente en esta tarde.

0: 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Chay a lo mejor, chirica Dios.
1: Son las 7:39.

¿Cuántos dicen gloria a Dios? Que sea el centro de nuestra casa, que sea el centro de nuestro hogar. Los dardos, las flechas, las saetas, las piedras que tira Satanás vienen de día y de noche, a cada momento no paran, pero hay un poder sobrenatural que ha dicho: no te dejaré ni te desampararé, yo estaré contigo todos los días hasta el fin del mundo, ha dicho Jehová de los ejércitos. Alguien que me ha escuchado.

chesto. Eso así mero. Escuche esto. Yo siento que nuestro corazón está partido en muchos pedazos. Estamos perdidos con nuestra pareja, perdidos en nuestro negocio. Muchos de los que están aquí, su corazón no está aquí, su mente no está aquí. Su cuerpo está aquí, pero su corazón está en otro lugar. ¿Quién le está robando la bendición a usted? ¿Quién le está robando el gozo a usted? Porque ya no tiene unción del Espíritu Santo. Porque cuando cantamos son cantos raquíticos, cantos sin poder, cantos sin ninguna unción. Creo que el diablo se ríe de escuchar nuestros cantos. Necesitamos cantar como gritaron Josué, diciendo: gloria a Dios. Y los muros se cayeron, y los muros de Jericó se cayeron. Alguien que grite gloria a Dios esta noche.

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Mi corazón, mi amor, mis sentimientos. Jesús, Jesús.

siguiente canto. Eres polvo, nada más, nada tienes, nada es tuyo. Eres polvo, nada más, lo cantamos en esta preciosa tarde, apreciables hermanos. Lo cantamos alegremente en esta tarde. Usa tus palmas conmigo, vamos.

0: Jesús, a Cristo Jesús. Chay a lo mejor, chay a lo mejor, chirica Dios.
1: Dice uno de los pasajes de la Biblia, podrísimos

¿Cuántos dicen gloria a Dios? Que Él sea el centro de nuestra casa, que sea el centro de nuestro hogar. Los dardos, las flechas, las saetas, las piedras que tira Satanás vienen de día y de noche, a cada momento no paran, pero hay un poder sobrenatural que ha dicho: no te dejaré ni te desampararé, yo estaré contigo todos los días hasta el fin del mundo, ha dicho Jehová de los ejércitos. Alguien que me ha escuchado

escuche esto. Eso así mero. Escuche esto. Yo siento que nuestro corazón está partido en muchos pedazos. Estamos perdidos con nuestra pareja, perdidos en nuestro negocio. Muchos de los que están aquí, su corazón no está aquí, su mente no está aquí. Su cuerpo está aquí, pero su corazón está en otro lugar. ¿Quién le está robando la bendición a usted? ¿Quién le está robando el gozo a usted? Porque ya no tiene unción del Espíritu Santo. Porque cuando cantamos son cantos raquíticos, cantos sin poder, cantos sin ninguna unción. Creo que el diablo se ríe de escuchar nuestros cantos. Necesitamos cantar como gritaron Josué, diciendo: gloria a Dios. Y los muros se cayeron, y los muros de Jericó se cayeron. Alguien que grite gloria a Dios esta noche. Más fuerte, alguien que grite gloria a Dios esta noche.

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Mi corazón, mi amor, mis sentimientos. Jesús, Jesús.

0: Son las 8 con 25 minutos. Son las 8 y 26 minutos.
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0: Son las 8 y 26 minutos. Son las 8 y 26 minutos.
2: Una gota de tu sangre bastaría para limpiar mi corazón, Señor. Hace tiempo que mi corazón estaba endurecido en el mundo de la perdición, sin saber a dónde ir, mi vida sin control. Pero contigo es algo distinto, porque encuentro la paz, Señor Jesús. Aleluya.

Ay, señor.

0: Excelentes alabanzas de muchísima bendición. Ya hemos escuchado este bonito alabanza por acá con César Cetino, un buen hermano cantante. Julio César, ayúdame. Se titula este bonito alabanza que ya hemos escuchado en esta bendecida hora de la mañanita, pueblo del Señor. Así que entonces ahí saluditos cordialmente para cada uno de ustedes por el nombre pueblo del Señor. Que Dios me los bendiga de una manera muy grande, muy, pero muy especial. Ajá. Bueno, así que entonces por acá es que seremos más de las alabanzas de gran bendición para bendecirle sus vidas a cada uno de ustedes y los que se encuentren en muy amable sintonía en esta hora chila mañanita de este día sábado. Estamos en la fecha 16 de mayo del 2026. Ajá. Claro que sí. Bueno, sí, entonces escuchemos este bonito alabanza por acá.
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0: Con Fernanda Sabina Zapón. Hoy más que nunca, Señor, yo te amo. Te paso.
1: Después de un proceso que tuve desde agosto, yo sé que varios se dieron cuenta de esto. Pero hay una alabanza que en medio de mis procesos locales. Levante su

0: Son las 9:13 minutos.
1: Le cerramos puerta aquí, es cuando Dios abrió más puertas en otros lugares y fue por su gracia. ¿Sí? ¿Qué no dijeron la gente? Recuerdo, llamaban y decían: Sabina ya fracasó. El ministerio de Sabina ya está destruido. Pero quiero decirte, es cuando Dios me levantó más. Es cuando Dios, y es cuando yo vi la mano de Dios. ¿Cuántos han visto la mano de Dios? Dicen amén. No te preocupes por lo que pasas. Solo dobla rodillas. Platique con Dios. Tus problemas, la situación difícil que pasas. Solo dile al Señor: Padre, en ti está mi confianza. Y lo que no...

0: gracias, de muchísima bendición en esta hora de la mañanita. Sí, en esta hora de la mañanita estamos en la hora 9 de la mañana, pasado los 34 minutos, hora Chihuahua, mis hermanos. Bueno. Bueno, así que entonces por acá viene más de las alabanzas para bendecirles sus vidas ahí, cada uno de ustedes, pueblo del Señor. Así que entonces, bueno. Bueno, así que entonces, pueblo del Señor. Bueno, así que entonces, ahí saluditos para mi hermano Francisco Chan. Ahí saluditos para usted, mi hermano Francisco Chan. Ah, bueno. ¿Qué tal? ¿Cómo está? ¿Qué tal? ¿Cómo está la familia? Espero en Dios que usted y a toda su familia se encuentren muy bien, muy bendecido de parte de nuestro Padre Celestial, mi hermano Francisco Chan. Bueno. Ahí, saluditos para usted, ahí, feliz día sábado, mi hermano. Que como también saludos para nuestro hermano Lorenzo, Dios lo bendiga, mi hermano. Saludos para usted. Y para nuestro hermano Charly González. Ahí, saluditos para ti, Dani. Que Dios lo bendiga de una manera muy grande, muy especial. Que como también, saludos para Joel. Saludos para usted, Joel. Dios lo bendiga de una manera muy grande, muy especial. Está bueno. Bueno, ahí saluditos cordialmente para ustedes, mis hermanos. Mucho ánimo. Ahí trabajando arduamente en la construcción. Y aquí ya estamos el día sábado. Y a la vez ustedes. Bueno, y a la vez ustedes terminan temprano, porque hoy es sábado y el cuerpo lo sabe muy bien, sí, lo sabe. Así que entonces, ahí gracias ahí por su amable sintonía que ahí ustedes ahí nos presta ahí en el trabajo. Muchas gracias, mis hermanos. ¡Está bueno!
1: ¡De nuevo!
0: Bueno, así que entonces es... ¿Qué, cómo? Bueno, no sé qué dije, pero bueno, así que entonces escucharemos este bonito alabanza por acá con los auténticos arcadinos, ¿eh? Soy feliz a sugerencia de mi hermano Francisco Chan. Escuchemos este bendito.

Bueno, así que entonces ya hemos escuchado este bonito alabanza por acá con Josué Melitz. Y va como tema ante ti, se titula este bonito alabanza que ya hemos escuchado en esta hora de la mañana, sí. Bueno, así que entonces por acá les voy a dejar más con las alabanzas de bendición. Y escucharemos este bonito alabanza por acá con este Rosario, Yo Te Busco. Se titula este bonito alabanza. Así que entonces por acá escucharemos más de las alabanzas de gran bendición para bendecirle sus vidas. Ahí cada uno de ustedes, pueblo del Señor, allá donde quiera que usted ahí se encuentre en buenísima sintonía en esta hora de la mañanita, este día sábado. Escuchemos este bonito alabanza.

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1: Gracias, Espíritu Santo de Dios, por amarnos tanto. Gracias por ese amor hacia la humanidad.

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así está incluyendo estas bonitas alabanzas de muchísima bendición en esta hora. ¿De la qué? De la mañana, ¿sí? Así que entonces por acá escucharemos más de las alabanzas de

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1: 5 minutos más de edición.
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0: Ano con Trident Ed's Splash.
1: Dios es nuestro amparo y nuestra fortaleza, nuestra ayuda segura en momentos de angustia, en cada proceso

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1: Que tu acto, o sea, que tu acción sea una acción y no una reacción. O sea, la acción viene de la conciencia y la reacción viene del miedo o la venganza o del enojo.

0: Luis, expúlselo.
1: Pero que siga.
0: Vaya al oculista.
2: Están haciendo tiempo, ni siquiera 10 más.
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1: ¿Me regalas tu camiseta?
4: Claro.
1: No, a ti no, al 9. ¡Al 9!
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0: Son las 11 con 36 minutos.
1: Bueno, así que entonces así estoy incluyendo estos bonitos alabanzas de muchísima bendición en esta hora de la mañanita. Así que entonces, ¿para qué escucharemos más de las alabanzas en esta bendecida hora de la mañanita? Estamos en la hora 11 de la mañana, pasados los 32 minutos.

siga el ritmo, con ese mismo, con ese mismo. Mira, a los saxofones, los cachimbos, les quiero recomendar que saquen de su repertorio otro mambo para que cambie.

0: fuerte, fuerte, fuerte, que se escuchen.
1: ¿Quiere quedar usted inmortalizado? ¿Quiere quedar inmortalizado? Pues que cante con nosotros, ¿verdad?
0: Claro, claro, esas cámaras ahí grabando. Corporación France grabando en vivo. El DVD de Apocalipsis, ahí que la manita arriba, arriba, arriba. ¡Woo!

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En las siguientes 10 asiento, incluyendo estos bonitos alabanzas, doy muchísima bendición en esta hora de la tarde. Si te escuchamos un momento de la palabra de papá Dios.

Hay una normativa, hermanos, para que Dios nos escuche a nosotros. Y una de las normativas para que Dios nos escuche, Él dice a través de su palabra, que el que cierra sus oídos para no escuchar esta palabra, su oración también va a ser abominable. Eso significa que si queremos que Dios nos escuche, debemos de aprender nosotros primero a escuchar a Él. Pero a escuchar, no a oír, sino a escuchar. Porque hay una gran diferencia entre el que oye y el que escucha. Oír, todos tenemos el sentido del oído. Y oír, todo mundo oye, al menos que usted esté sordo. Pero escuchar es más que oír. Escuchar es prestar atención y obedecer a lo que se nos pide que hagamos. Hermanos, este es un mensaje tan precioso que a mi vida ha sido de mucha bendición. Palabras que nos confrontan, palabras que nos hacen entender la realidad en el mundo en el que estamos. Yo creo y seguro estoy y convencido estoy que en medio nuestro hay gente que le está pidiendo a Dios que Dios la use, ¿cierto o no cierto? Y creo que muchos de nosotros anhelamos ser usados por Dios, ¿cierto o no cierto? Porque si usted no anhela ser usado por Dios, entonces usted no está en nada, y me atrevo a decirle que posiblemente hasta muerto espiritualmente usted está. Porque una persona que está viva, creo que siempre anhela más y más. Dame el número 6, por favor. Excelente, ahí está. Y aquí vemos una historia tan preciosa. Y quiero, hermanos, con la ayuda de Dios, estos minutos aprovecharlos bien. Pero lo que me interesa de todo esto es, y el tema que hoy les quiero compartir, le hemos titulado: el que se encuentra con el Padre cambia. ¿Escuchó lo que le dije? El que se encuentra con el Padre cambia. Y vamos a ver, de acuerdo a la lectura, y más adelante usted viene entendiendo, que las personas que tuvieron un encuentro con Dios cambiaron por completo. Eso significa que si hay gente dentro de las congregaciones que sigue siendo la misma persona que cuando vino, o si fuera posible, peor que cuando vino, usted no ha tenido un encuentro con Dios. Y necesita un encuentro con el Padre para que cambie verdaderamente delante de Dios. Dios aquí está llamando a Moisés. Y Moisés, dice la Biblia, que cuando Dios lo llama, ¿para qué Dios está llamando a Moisés? Esa es la pregunta, ¿para qué lo está llamando? Dios en este momento está llamando a Moisés porque le va a delegar una gran comisión. ¿Cuál es la gran comisión que Dios le va a delegar a Moisés? Que vaya a libertar al pueblo de Israel de la esclavitud donde los tiene Faraón. Pero aquí está el problema, porque cuando Dios llama a Moisés, hermanos, al momento que Moisés escucha el llamamiento y se acerca, Dios le dice:

está diciendo eso a Moisés. ¿Sabe por qué? Porque Dios está llamando a Moisés. Y en el capítulo 2, versículo 11, de ahí mismo de Éxodo, Moisés acababa de haber matado a un egipcio. O sea que Moisés venía con sangre, Moisés venía sucio, porque en el 2:11 Moisés mata a un egipcio y lo entierra, y según él nadie lo había visto. Entonces cuando

Amada, quieres que Dios te use, excelente petición. Quieres que Dios te engrandezca, excelente petición. Quieres ser una persona importante de parte de Dios en la tierra, excelentísimo. Pero les traigo una noticia: Dios no usa trapo sucio, Dios no usa un vaso sucio, Dios usa gente que se purifica, gente que se santifica, gente que vive de acuerdo al corazón de Dios. Y Dios le está diciendo: quita tu calzado. ¿Por qué? Porque Dios sabía que él iba a usar a Moisés, pero antes de usarlo tenía que limpiarlo. El calzado tiene dos representativas en la Biblia. En el Nuevo Testamento, Efesios capítulo 6, versículo 10 en adelante, dice Pablo: vístanse con toda la armadura y sobre todo pónganse el apresto del Evangelio, que es el calzado de vuestros pies. En el Nuevo Testamento, el apresto o el calzado representa la palabra, pero en el Antiguo Testamento, el calzado representa inmundicia, suciedad. ¿Cierto o no cierto? ¿O se atrevería usted a tomar agua en sus zapatos? ¿Se atrevería a poner la tortilla en la suela de sus zapatos? ¿Verdad que no? ¿Por qué? Porque es algo sucio, que con la suela de nuestros pies pisamos animales, pisamos excremento, pisamos cualquier tipo de asquerosidad. En otras palabras, el calzado es sinónimo de inmundicia, suciedad y asquerosidad. Ahí está la clave. ¿Quieres que Dios te use? Deja que te limpie, deja que quite la inmundicia de tu vida. Tanto así que en 1:18 de Isaías dice Dios: aunque tus pecados fueran rojos, Dios los hará como la blanca lana, porque lo rojo representa sangre. A Dios no le importa tu pasado, a Dios lo que le importa es tu presente y tu futuro. Pero deja que Dios te limpie, deja que Dios quite la inmundicia de tu vida. Ahora, pero no solo eso, no solo eso. Moisés, él había matado a este muchacho y lo había enterrado. En el capítulo 4, de ahí mismo, por favor, de Éxodo. Éxodo capítulo 4, versículo 6. Cheque esta palabra que Dios le da a Moisés. Capítulo 4, versículo 6. ¿Lo tiene? Le dijo además Jehová: mete ahora tu mano, ¿dónde? En tu seno. Y él metió la mano en su seno, y cuando la sacó, he aquí que su mano estaba leprosa como la nieve. Y le dijo: vuelve a meter tu mano en tu seno. Y él volvió a meter su mano en su seno, y al sacarla de nuevo del seno, he aquí que se había vuelto como la otra carne. Déjeme se lo explique, por favor. ¿Cuál es el seno según la Biblia? Es parte del corazón. Este es el seno. ¿Qué es lo que Dios le está diciendo Dios a Moisés? Moisés, mete tu mano en tu corazón y sácala. Y cuando Moisés mete su mano en el seno que representa el corazón, su mano estaba leprosa. ¿Qué es lo que Dios le está diciendo a Moisés? El problema que ahora tenemos dentro de muchos pastores, evangelistas y ministros de alabanza, no tanto es exterior, porque ahorita estamos en tiempo de apariencia, donde los hombres aparentan ser cristianos, donde las mujeres aparentan ser sierva de Dios, ministros encorbatados, entacuchados, hombres que vienen hablando lengua y profetizando, y que uno a vista humana dice es un ministro, es un siervo de Dios. ¿Sabe cuál era el problema de Moisés? Era un problema interior. Cuando Dios le está diciendo mete tu mano en tu seno, le está diciendo pon tu mano en el corazón, y cuando él saca su mano, ¿cómo estaba su mano de Moisés? Llena de lepra. ¿Qué significa la lepra? Pecado. ¿Dónde estaba?

conoce nuestro corazón. Y Cristo dice en Mateo 5:8: bienaventurados los de limpio corazón, porque ellos verán a Dios. No sé, a Dios no le impacta que tú cantes y que predique bonito. Dios conoce tu corazón, y hay gente que te habla, te saluda, pero tiene lleno de odio su corazón. Hay gente que ahorita está pidiendo tu fracaso. Hay gente que ahorita está diciendo que fracases en esta tierra, y te sonríe y te dan la mano y hasta un abrazo los Judas, pero desean tu fracaso. Porque el problema de muchos cristianos ahorita no es exterior, sino es interior, mis hermanos. Razón tuvo Dios, y es un texto que lo han tragiversado para decir lo que Dios nunca quiso decir. En el capítulo 15 del primer libro de Samuel, 16, perdón, cuando Dios manda a Samuel a ungir a David como rey, ¿se acuerda? Llega hermano Samuel, y cuando vio a Elinadab canillón y vio a Eliab dos hombrotes, dijo: este es, y a ungir lo iba, y Dios le dijo: detente, detente, porque no es ese. Y cuando llega Eliab, también dijo: este es, y a ungir lo iba, y Dios le dice: detente, porque tampoco es él. El problema, le dijo Dios, que ustedes ven lo que está enfrente de sus ojos, pero yo no veo, dijo Dios, lo que el hombre ve. Yo veo el corazón. Y ahí muchos han tomado ese pasaje para hacer y deshacer con su vida, y para decir que a Dios no le importa el cuerpo, sino solo el corazón. Dios nunca dijo que él quería el corazón. Dios dijo: yo veo el corazón. ¿Por qué? Porque nadie de los que aquí está presente puede ver el corazón del hombre. Nadie puede conocer el corazón del hombre. Pero hay uno que lo escudriña hasta con linterna, hay uno que lo alumbra hasta con lámpara. Ese uno es el Espíritu Santo de Dios, que conoce aún, dice la Biblia, las intenciones del corazón. Y no les digo, y tampoco les quiero meter envidia ni celo, pero posiblemente el que está a tu derecha no te habla bien, y si te habla solo por compromiso, o posiblemente alguno de ustedes no me puede ver a mí, pero ese es problema de ustedes. Entonces Dios le está diciendo: mete tu mano en el seno. ¿Qué le dice la Biblia, hermanos, al respecto de eso? La Biblia dice que cuando el corazón del hombre está malo, Marcos 7:21 dice que del corazón del hombre salen los adulterios, salen los homicidios, salen las fornicaciones, salen los hurtos, las envidias, los celos, los pleitos, y todo eso sale del corazón del hombre. ¿Pero de qué corazón? De aquel corazón que no ha sido renovado, ni restaurado, ni cambiado, ni transformado por nuestro Padre Celestial. Por eso dice Dios a través de su palabra en el capítulo 11:26 de Ezequiel, dice Dios: cuando ustedes sean cambiados, dice Dios, yo les voy a arrancar de ustedes ese corazón de piedra y les voy a poner un corazón de carne, y mi espíritu estará dentro de ese corazón para que ustedes puedan ser mis hijos, escuchen mi palabra y obedezcan mi palabra. Entonces, cuando el corazón está malo, cuando la gente no ha tenido un encuentro con Dios. ¿Cómo está tu corazón en este momento? ¿Está limpio? ¿Está limpio?

calzado y déjame que sane y limpie también tu corazón. Dios no puede usarte si estás con lepra. Dios no puede usarte si estás sucio. Alguien podrá decir, pastor, pero si yo canto, pastor, si yo predico, hermana linda, deje de tonterías. Cantar no es garantía que Dios está con usted. Predicar no es garantía que Dios está con usted. Yo conozco grupos mundanos que no tienen nada de Dios, y si fuere posible cantan mejor que los cristianos. ¿Cuántos mundanos ahorita cantando alabanza, gente impía, idólatra, cantando alabanza? Que tú cantes no es garantía que Dios esté contigo. Y entonces, ¿cuál es la garantía? La garantía es que tú seas una persona humilde, que te, hermano, que te entregues en cuerpo, alma y espíritu, y que cuando tú te paras se siente la presencia de Dios, aunque está desafinada, aunque no tienes la mejor nota, pero tiene lo más importante, que es la presencia, es el Shekinah, lo más importante. Ahorita tenemos artistas en los altares, tenemos gente que son estrellas, son artistas, pero de Dios no tienen nada. ¿Y de qué sirve que tú cantes bonito si te hace falta la presencia? No está Dios contigo. Te presento un hombre en la Biblia, capítulo 8, versículo 26 del libro de los Hechos. El eunuco era un tremendo adorador, dice la Biblia. Pero ¿quién era el eunuco? Un hombre apartado de la gracia de Dios. Y fue ahí cuando Felipe empieza a platicar con él. Y en ese momento el eunuco, por palabra de Felipe, se entrega a Cristo y se bautiza. ¿Qué es lo que me interesa de eso? Que a pesar que el eunuco no era cristiano, pero la Biblia lo describe como un hombre adorador delante de Dios. Así tenemos gente hoy en día que adora, pero Dios no está allí. Dios quería usar a Moisés para libertar a su pueblo, pero antes de eso Dios tenía que libertar al mismo Moisés. ¿Quiere que le diga una cosa, hermano? Basado a la Biblia, ahorita tenemos muchos pastores, y de acuerdo a la Biblia se lo voy a decir, y se lo digo de así, pastores, yo no tengo ningún problema con ningún pastor, porque por misericordia soy pastor. Yo sé que aquí tengo gente que se consagra para Dios, yo sé que aquí tengo gente que es temerosa de Dios. Hermanos, es que mi pleito no es con los pastores ni con los ministros de alabanza, porque también soy director de ellos. Tampoco tengo problemas con las mujeres, porque nací de una mujer. Tampoco tengo pleito con los curas, nada de eso, hermano. Entonces, ¿con quién es mi pleito? Mi pleito no es con hombre ni con mujer. Nuestro pleito, dice la Biblia, no es contra sangre ni carne, sino contra principado y potestades. Mi pleito es con el pecado que el diablo ha metido en mucho pastor, en mucho ministro. Con ese es el pleito. Y si usted no tiene pecado, no se vaya a poner trompudo. Pero si usted está con pecado, usted endemoniado se va para su casa. Ahora, ¿cuál es el problema? Moisés, para libertar a Israel, tuvo que ser libertado. Ahorita tenemos pastores, tenemos evangelistas, tenemos cantantes que andan pretendiendo libertar a mucha gente cuando ellos mismos son esclavos del pecado. ¿Dónde lo dice? Juan capítulo 8, 31. Juan capítulo 8, versículo 31.

Evangelio de Juan 8:31. ¿Lo tiene? Mire esa plática, hermanos. Esa plática es con Cristo. Y no está hablando con cualquier tipo de personas. Está hablando con judíos que habían creído ya en Cristo. En otras palabras, está hablando con gente cristiana. Y dice, entonces Jesús, dijo entonces Jesús a los judíos, ¿que qué? Que habían creído en Él. Si vosotros permaneciereis en mi palabra, ¿qué le dijo Cristo? Seréis verdaderamente mis discípulos y conoceréis la verdad, y la verdad os hará libres. Estos muchachos estaban pretendiendo darle libertad a las personas cuando ellos mismos estaban esclavos del pecado. ¿Y qué dijeron ellos? Si nosotros no somos esclavos del pecado, hijos de Abraham somos. Jesús les dijo, no se preocupen, porque también de esas piedras Dios puede levantar hijos de Abraham. Y ustedes no son hijos de Abraham, le dijo Cristo, porque si fueran hijos de Abraham, me amarían a mí y amarían mis palabras. En el 8:44 le dijo, ustedes matarme quieren, porque ustedes son hijos de vuestro padre el diablo. Entonces, ¿cuál es el problema? Tenemos gente que anda pretendiendo libertar personas cuando ellos mismos están siendo esclavos del pecado. Esto lo acabo de predicar en la iglesia, pero me gusta ser parejo. Lo que predico aquí lo predico allá, hermanas. Y le contaba a los hermanos de una historia muy bonita. Se cuenta la historia de una lora y una anciana que era la dueña de esa lora. Y dice que la señora todas las mañanas cantaba aquí alabanza que dice: libre, yo soy libre. Las cadenas del pecado han sido rotas. Libre. Entonces la lorita ya se había aprendido esa alabanza. Y todas las mañanas también la lorita decía: libre, yo soy libre. Pero ¿cuál era el problema de la lora? Que cantaba que era libre, pero estaba dentro de una jaula. Pero un día a la señora se le olvidó cerrar la puerta de la jaula. La lorita vio ese momento específico y dijo: este es el momento que yo necesito para escapar y salir y correr de este lugar. Y cuando la lorita vio la puerta de la jaula abierta, no lo pensó, salta la lorita y pega su vuelo. Y en el aire, cuando iba, extiende sus alas y dice: libre, yo soy libre. No pretenda ser libre cuando estás esclava del pecado. Tenemos pastores que son esclavos de la pornografía. Tenemos ahorita personas que están esclavas del teléfono. No pueden estar un minuto, hermano, sin no estar metidos en

oración ni el ayuno te puede librar. Solo la sangre de Cristo tiene poder para libertarte y hacerte libre. ¡Libre! Mujeres que son esclavas al celo, esclavas al chisme, esclavas a la mentira y necesitan ser libres por Cristo. Mujeres que se quejan porque sus maridos, hermanos, están adictos a la pornografía. Y así tenemos gente en las iglesias, esclavas del pecado. No pretendas andar libertando cuando tú mismo necesitas ser libre por Cristo. Capítulo 2, versículo 20 de Timoteo. Segunda carta de Timoteo, capítulo 2, en su versículo 20. Segunda carta de Timoteo, capítulo 2, versículo 20. Pero en una casa grande, dice Dios, no solamente hay utensilios de oro y de plata, sino también de madera y de barro. Unos para usos honrosos y otros para usos viles. 21, escuche lo que dice. Así que, si alguno se limpia de estas cosas, ¿qué dice? Será instrumento para honra, santificado, ¿qué más? Útil para el Señor y dispuesto para toda buena obra. ¿Cuándo Dios te va a usar? Cuando te dejes limpiar por Él. Te voy a presentar algunos ejemplos de personas que tuvieron encuentro con el Padre y nunca más volvieron a ser las mismas. Vaya conmigo a la Biblia rápidamente. Segundo libro de Reyes, capítulo 5. Ya vamos a terminar, mis hermanos. Segundo libro de Reyes, capítulo 5. Segundo libro de Reyes, capítulo 5. ¿Lo tiene? Naamán, dice su Biblia, general del ejército del rey de Siria. ¿Qué dice su Biblia? Era hombre, ¿cómo? Grande delante de su señor, y lo tenía en alta estima, porque por medio de él había dado Jehová salvación a Siria. Era este hombre, que dice, valeroso en extremo, pero ¿de qué sirve que seamos una persona importante en la tierra? Como era Naamán, grande, valeroso, importante para su rey, pero leproso. Ay, no quisiera extender tanto esto, hermanos, porque el tiempo es apremiante. Pero lo vamos a sintetizar de una manera muy bonita. Cuando llega Naamán, hermanos, allá donde estaba Eliseo, ¿se acuerdan que Eliseo no lo quiso recibir? Ni quiso salir a poner manos, sino que mandó a Jesse, ¿se recuerdan? Pero ¿por qué tanto se molestó Eliseo? Porque Eliseo, hermanos, era un profeta de Dios. Y es que los profetas de Dios lo sabían todo, hermano, por voz de Dios, hermano. Y dice que Naamán, él dijo, yo voy a ir allá y el hombre de Dios va a poner las manos sobre mí y yo me voy a sanar. Eso fue lo que le molestó al hombre de Dios y rasgó sus vestidos y dijo, ¿acaso yo soy Dios? ¿Acaso no es Jehová el que va a hacer el milagro? Porque ahí tenemos que aprender y ahí entra la humildad, mis hermanos lindos. Usted y yo, pastor, no podemos hacer nada sino porque la misericordia de Dios está con nosotros. Si los enfermos se sanan, no somos nosotros, es la misericordia de Dios la que hace esos milagros. Si usted canta, si usted predica, no es usted, es la misericordia de Dios. Ahí vamos a ver a dos hombres, a un humilde y a un soberbio. El humilde fue Eliseo, el soberbio Naamán. A ver, ¿de qué lado está usted? Y cuando llega Naamán, le dice Eliseo a Jesse, que era su criado, o sea su diácono, ve y dile que se meta 7 veces en el Jordán. El hombre se enojó tanto y dijo, yo pensé que este hombre iba a salir, iba a poner las manos sobre mí. No, ve y dile que se meta 7 veces. Oh, lo más interesante, que el mismo Naamán sabía que el Jordán era un río sucio.
era un río sucio en ese momento, porque él mismo dijo: Habana y Farfar son dos ríos grandes y limpios. ¿Por qué no me dijo que me fuera a Habana y Farfar? ¿Por qué me está mandando al Jordán? ¿Sabes por qué, mi hermano? Porque aquí no se trata de que tú y yo queramos, aquí no se trata de que tú y yo digamos, aquí se trata de lo que el Padre Celestial quiera de nosotros. Aquí no es por voluntad humana, aquí se hace la voluntad de mi Padre que está en los cielos. Y si Dios le permitió a Naamán que se fuera al Jordán, porque había soberbia dentro de él. ¿Qué es lo que está viviendo hoy en día dentro de muchos ministerios? La soberbia. Hermanos pastores, podemos tener 60 años en el ministerio, pero que no se nos vaya a meter el diablo en decir: yo tengo 60 años y usted no me puede corregir a mí. Porque se le metió el diablo. Porque se le metió el diablo. Usted puede tener 80 años en el ministerio, pero un niño de 7 años nos puede corregir. Si Dios usó una burra para que corrigiera a Balaán, no puede usar a un niño o a un pequeñito en el evangelio para que nos corrija a nosotros. Pero ahorita hay mucho pastor soberbio que dice: ¿cómo me van a corregir a mí si yo soy el pastor Carlos Rivas? Eso es soberbia, hermanos. Eso es soberbia. Eso es soberbia. Debemos 2 años de estar dando cobertura a las congregaciones, y por misericordia de Dios en este año llevamos ya 16 iglesias a las cuales se les está dando cobertura. Pero hay un reglamento dentro de la iglesia que si yo mismo como pastor cometo un error, la iglesia tiene todo el derecho, la junta directiva, de disciplinarme y sentarme. Porque delante de Dios no hay ni un grande ni pequeño. Delante de Dios todos valemos la sangre de Cristo. No hay grande ni pequeño, ni hombre ni mujer. Todos somos importantes. Allá en la iglesia todos agarramos la escoba. El pastor y la pastora es el primero que está en el rótulo de los que hacen limpieza, porque nadie es más importante que nadie. Y con eso tampoco quiere decir que soy humilde, no, hermano, sino que la humildad se refleja en lo que somos, no en lo que decimos. Pero Naamán era un hombre soberbio, hermanos, y les traigo una mala noticia: si en usted ya entró la soberbia, uy, ay, ay, ya estamos diciendo bye bye. Si yo leíro. Porque 16:18 de Proverbios dice que antes de la caída se manifiesta la soberbia en una persona. Eso significa que cuando ya hay chispa de orgullo en un pastor, en un ministro, esa persona está a punto de fracasar en esta tierra. Y si no, preguntémosle al diablo antes de que fuera diablo, porque el diablo no era diablo, era un querubín. Dice Ezequiel capítulo 28 versículo 1. Pero ¿qué llevó a este querubín al fracaso? La soberbia. En el mismo 28:17 dice que el corazón de Satanás se llenó de orgullo y su corazón se llenó de altivez. Hace unos días se me acercó una muchacha soberbia, y esta muchacha me dijo: pastor, si su Dios es amor, ¿por qué no perdonó a Satanás? Si su Dios es amor, ¿por qué no perdonó a Satanás? ¿Qué le hubiera respondido usted? ¿Sabe qué le respondí? Por la soberbia que hay dentro de usted, esa misma soberbia había dentro de Satanás. Y cuando hay soberbia en una persona, esta persona soberbia no pide perdón. ¿Cierto o no cierto? La soberbia nunca va a permitir que tú vayas y pidas perdón. Yo pedíle perdón al pastor, ni que mi tata fuera ese. Yo pedíle perdón a esa vieja. Shish. Si mi aminanna le pido. Eso es soberbia. Cuando hay soberbia no se perdona ni se pide perdón. Por eso es que Satanás nunca le pidió perdón a Dios. Porque si le hubiese pedido perdón a Dios, Dios lo hubiese perdonado. Pero como nunca pidió perdón por la soberbia, entonces nunca se le perdonó. Dios nunca va a perdonar a quien no quiera ser perdonado. Dios está dispuesto de perdonar a quien levante la mano y diga: Señor, aquí estoy, reconozco que necesito el perdón de pecado. ¿Cuándo se reconoce eso? Cuando hay humildad. Cuando hay humildad. Por eso en el capítulo 4 versículo 29 de Daniel, Dios le dijo a Nabucodonosor: 7 años estarás comiendo zacate con los animales.

consiste en cuando el hombre se deja crecer las uñas, se deja crecer el pelo y se considera un animal. Y Nabucodonosor se consideraba animal porque se fue a comer zacate con los animales. ¿Hasta cuándo? Hasta que reconoció que Dios es el que tiene el dominio sobre la faz de la tierra. ¿Cuándo es el hombre reconoce? Cuando la humildad entra dentro de su corazón. Cuando el hombre no reconoce sus errores, cuando hay soberbia dentro de él. Así es la gente llena de soberbia, aunque tú le digas las verdades, pero la soberbia no le permite aceptar que está en el error. Pero se metió 7 veces al Jordán. 1, 2, 3, 4, 5, 6 y 7. Su piel estaba como la de un niño. ¿Por qué como la de un niño? Porque Jesús se nos anticipa en el 18:3 de Mateo. Y Jesús dice: el que no se comporta como niño no puede entrar al reino de los cielos. Pero ¿qué Jesús me está dando a entender? Lo que Jesús me está dando a entender, que en un niño lo que menos hay es soberbia. Al niño, aunque usted le ponga los zapatos rotos, se los pone. Aunque le ponga una camisa rota, se lo pone. Porque en el niño no hay soberbia. Lo que hay es humildad. ¿Qué más hay en un niño? El niño ahorita se pelea y al rato están contentos. Los viejos se pelean y terminan en el juzgado. Porque los niños sí saben perdonar, hermanos. Los niños sí saben perdonar. Pero entonces, cuando Naamán sale, nunca más volvió a ser el mismo hombre leproso. Porque por eso se le hemos titulado este tema: que el que se encuentra con el Padre cambia, mis hermanos. Pero no solamente eso, hay una mujer en el capítulo 4 del Evangelio de Juan, la samaritana. ¿Quién era la samaritana? ¿Quién era? Según la Biblia, era una mujer que había tenido 5 maridos. Y el que ahora tenía no era. Y si no era, entonces ¿quién era? ¿Cómo dicen los chapines? Casero. Ah, casero. Pero se encuentra con Jesús en el pozo y empieza Jesús a platicar con ella. Y cuando Jesús le dice: tráeme a tu marido. Chuchona, nada se quería, hermano. Si sabía que estaba enfrente del güero, hermano, porque Jesús dice que es blanco y rubio. Y señala, hermano, ¿cómo esa mujer iba a decir: oh, sí, tengo esposo? Si estaba enfrente de ese guapetón, hermano, que era Cristo Jesús. Eso le pasa a mucha mujer mañosa cuando le preguntan: mija, ¿y usted está casada? No, estoy soltera. O cuando le preguntan a aquel viejo mañoso: hermano, ¿y usted está? No, la muchacha le pregunta: Pedrito, ¿qué estás casado? No, mira mi DPI, soltero. Hijo, el diablo, en su DPI le aparece soltero, pero usted está casado. Vaya a arreglar su DPI al RENAP, sin vergüenza. Y eso le pasó a la mujer cuando estaba enfrente de Jesús. Jesús le dijo: ve, tráeme a tu marido. No, señor, no tengo. Jesús le dice: bien has dicho, porque 5 ya tuviste, y al que ahorita tienes, ese no es tu marido. Hermano, ¿sabe qué es lo que me impacta de esta mujer? Dice que dejó su cántaro y se fue corriendo. ¿Cuál es la clave, hermanita? No corras con carga en tu espalda. Suelta la carga que te perjudica correr. En el Evangelio, ¿qué dice la Biblia en Hebreos 12:1? Corramos la carrera con paciencia, pero despojémonos de todo peso y del pecado que nos asedia. ¿Qué significa correr con paciencia? Despójese todo y corra soportando lo que le venga a su vida. La mujer dice que dejó su cántaro. ¿Y qué más? Se fue corriendo. ¿Y qué decía la mujer? Vayan a ver, hay un profeta que me dijo la verdad. La mujer se fue feliz porque le dijeron la verdad. ¿Cómo se va la gente cuando se le dice la verdad? Desgraciado, ¿cómo critican eso? ¿Cómo juzgan esos? Tan metiches que son. Como que si no han leído que la Biblia dice: no juzguéis para no ser juzgado. Cállese la boca, hijo de Satanás. Es cierto, Jesús dice: no juzguen para no ser juzgado. Pero en el 5 está la clave. ¿Y qué dice en el 5? Saca primero la viga de tu ojo para que puedas ver la paja del ojo que está en tu hermano. ¿Qué significa eso? Que para que yo le señale el pecado a usted, me tengo que revisar cómo estoy yo, cómo está mi esposa, cómo están mis hijos. Si estamos libres, señale ese pecado. Pero si está igual, cállese la boca. Y dice la Biblia, hermano, que la mujer se fue predicando. Esto es para que todos, para todos.

todos aquellos machistas, hijos de Satanás, que dicen que la mujer no puede predicar, dicen el 4:30 que esta mujer ganó muchas almas predicando, y la gente corría a Jesús por boca de la mujer que les predicaba la palabra. O sea, esta mujer tuvo un encuentro con Jesús, y desde el momento que tuvo el encuentro dejó de ser una prostituta para ser un evangelista de Cristo Jesús. Porque los que tienen un encuentro con el Padre cambian, mis hermanos. Hay otro hombre más en la Biblia, en el capítulo 5 de Marcos, el endemoniado gadareno. La Biblia dice que nadie le podía sujetar, porque tanta fuerza tenía que las cadenas las rompía, porque estaba súper endemoniado. Y dice que vivía en los sepulcros y andaba desnudo, dice la Biblia. Pero de repente Jesús cruza el mar y llega hasta donde estaba ese endemoniado. Y cuando el endemoniado le ve, empieza a gritar, y los demonios empiezan a decir: Jesús, ¿qué tienes contra nosotros? ¿Veniste hasta aquí para atormentarnos? Hermanos, y dice la Biblia que aquel endemoniado fue libertado. Y dice la Biblia que el endemoniado quería ser un discípulo de Jesús, pero Jesús le dijo: no, mejor vete a tu casa y cuenta cuán grandes cosas Dios ha hecho contigo. Porque el que se encuentra con Dios cambia. El que tiene un encuentro con Dios cambia. Yo no le creo a usted que ya haya tenido un encuentro y sigue siendo el mismo cochino, sinvergüenza, adúltero, mañoso. No le creo. Termino diciéndole esto: Pablo, antes de ser Pablo, era Saulo. ¿Y quién era Saulo? Un hombre defensor, no de la Biblia, sino de las tradiciones humanas en la tierra. Porque él mismo lo narra y dice: yo antes de venir a Cristo, dice, era un hombre celoso de las tradiciones de mi padre, y más celoso que de la Biblia. Pero tuve un encuentro con Cristo, dice, y ahora él se para y dice: de modo que si alguno está en Cristo, nueva criatura es. Las cosas viejas pasaron, y aquí todas son hechas nuevas. ¿Cuál es el problema que tenemos hoy en día? Gente no como Pablo, sino como Saulo, que defienden más las tradiciones del mundo que no la Biblia. Mija, tú necesitas un encuentro con Cristo. Si en tu ropero todavía tiene las pinturas, tus pantalones, mujer, yo no creo que tú hayas tenido un encuentro con Cristo. Hombres que en su teléfono todavía andan el número de su amante, es que necesitas el encuentro con Cristo. Y no el encuentro de los que hacen muchos pastores, que se van a las montañas. No, hermano, no estoy hablando de ese encuentro. Eso viene de la G12, de la Iglesia Católica. Esa es una prostitución, que la gente endemoniada regresa. El encuentro del cual te estoy hablando es cuando tú tienes un encuentro con Cristo cara a cara. Yo no te creo que hayas tenido un encuentro y te estás preparando para celebrar Navidad. No te creo, mentiroso, hipócrita. Yo no te creo que tengas un encuentro y cuando viene la feria patronal, allá están los diáconos metidos en la feria patronal. Arrepiéntanse, hijos de Satanás. Ustedes son los que ponen en vergüenza el Evangelio. Allá está la feria patronal, allá están los diáconos, allá están los hermanitos metidos. Ustedes necesitan un encuentro con Cristo, porque cuando ya estamos en Cristo Jesús, las cosas cambian, hermano. Nuestra mente, nuestros ojos, nuestros oídos, nuestro cuerpo, nuestra boca, nuestro todo es cambiado para Cristo Jesús. Hay personas que dicen en el altar: hermano, si hasta con una mala mirada pecamos. ¿Sabe por qué vive pecando con una mala mirada? Porque dice Mateo capítulo 5, la lámpara del cuerpo son los ojos, y si tu ojo está mal, todo tu cuerpo está mal. Si tú vives pecando con una mala mirada, eres un candidato del infierno. Necesitas tener ojos espirituales. ¿Cuáles son los ojos espirituales? Los que dice Mateo 6:33: busca primeramente el reino de Dios y su justicia, y estas cosas vienen por añadidura. Póngase de pie, iglesia. Una tristeza que le voy a decir: ahora tenemos pastores que la mujer que tienen no es su esposa, es su amante. Diáconos que la mujer que tienen no es su esposa, es su amante. Necesita ser libertado. Los adúlteros, dice 21:8 de Apocalipsis, tienen su parte en el lago de fuego. Aunque te digan lo contrario, la Biblia contra tu palabra. Señoritas,
que están teniendo relaciones sexuales con su novio. ¿Sabes cómo le llama la Biblia? Fornicación. ¿Sabes qué dice el profeta Oseas 4:12 y 5:4 del libro de Oseas? Dice que todo el que está en fornicación está endemoniado. No importa sea hija de pastor, hija de diácono, pero si usted no se quiere casar con esa pareja, la Biblia dice que usted está endemoniado y necesita ser libertado. Necesita ser libertado. ¿Eres adicto a la pornografía? ¿Eres adicto a la música mundana? Necesitas ser libertado por Cristo. Necesitas tener un encuentro con Cristo Jesús. Cierra tus ojos y dale gracias al Padre. Dios de Abraham, de Isaac y de Jacob. Dios de Abraham, de Isaac y de Jacob. Vamos, hermana, vamos, vamos. Si necesitas ese encuentro, dile: papá, papá, cámbiame. Te necesito.

0: al pastor, Dios mío, la pastora, la familia pastoral. Bendiga esta congregación, a los pastores, las pastoras, esas congregaciones. Ayúdanos a mantenernos firmes y constantes hasta tu venida o hasta que la muerte venga, Padre. Muchas gracias en el nombre de Jesús. Gracias.
1: Hay una normativa, hermanos, para que Dios nos escuche a nosotros. Y una de las normativas para que Dios nos escuche, Él dice a través de su palabra.
2: ¡Aleluya!
3: Bueno, así que entonces sí hemos escuchado palabra de nuestro Padre Celestial en esta hora de la tarde.
4: ¡Libre!
3: Ajá. Así que entonces...
4: Yo soy
3: libre. Así que entonces yo aquí por acá escucharemos de las alabanzas de cuerdas de aviamientos. Así que entonces por acá escucharemos estos bonitos alabanzas.

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durante el tiempo de la pandemia. ¿Alguien vio alguna transmisión durante el tiempo de la pandemia? ¿Sabe? Tenía yo las peticiones en casa, impresas. Me llegaban una cantidad de peticiones, de todo tipo de peticiones. Y yo las fui a imprimir. Y todas las noches agarraba yo, así de hojas, impresas, con tantas peticiones. No crea que no orábamos por sus peticiones. Me sorprendió tanto de algo que nunca había pasado en mi vida, que cuando empezamos a salir, después de 8 meses, se acercaban los hermanos y me decían: hermano, Dios me sanó. Hermano, Dios, aquí está mi nene y Dios lo sanó. Usted dijo que pusiera mis manos sobre él y Dios lo sanó. Usted dijo que pusiera mis manos en el dolor y Dios me sanó. En una transmisión, ¿cuántos creen que Dios tenemos un Dios poderoso y grande, omnipotente, omnisciente? Me sorprendió tanto. Y por eso, esto es lo que hacía, agarrar mi piano, tomar un micrófono y adorar. Intimidad con Dios y los que se conectaban, 2,000, 1,500 personas, nos metíamos con Dios. Después de eso, yo iba de camino para la Boca Costa, en la recta, si alguien conoce una recta, por ahí no recuerdo cómo se llama ese lugar, Palín, no sé. Pero iba en la recta y vino el enemigo, me habló literalmente como no tiene idea. Y me dice: ¿piensas que esto se va a quedar así? No se va a quedar así, Jacobo. Espérate. Me las vas a pagar. Y yo le dije al Señor: Señor, si tú estás conmigo, ¿quién contra mí?

iba yo manejando, porque iba solo, esa actividad, yo iba solo, cuando literalmente escuché esa voz. ¿Y sabe? Ahí surgió el grabar la alabanza que dice: no me dejes, no me olvides, tierno Salvador. Aunque se levante guerra contra mí, aunque se levante tempestades contra mí, tú estarás conmigo. ¿Alguien cree que Dios está con nosotros? ¿Alguien cree que Dios ha peleado nuestras batallas? ¿Alguien cree que Dios peleará nuestras batallas? ¿Alguien cree que Dios está peleando nuestra batalla? Por eso le pido a todo mundo que levante sus dos manos y va.

Dios ya ha hecho cosas grandes en tu vida. Dios está haciendo cosas grandes en tu vida. Y escúchame, iglesia, Dios hará cosas grandes en tu vida en el futuro.

0: justo amparo.
1: Con el nuevo
2: levante su mano y conmigo hasta santos.

El Señor dice que debemos de ser santos porque Él es santo. Hay personas que dicen, ¿acaso Jesús hizo esto? ¿Cómo es posible que esas personas hacen eso? ¿Cómo es posible que el pastor hace eso? Si Jesús no hizo eso. Yo le digo a esas personas que dicen eso, jamás compares a Jesús con un ser humano. Él es Jesús, Rey de Reyes y Señor de Señores. Tres veces Santo, Rey de Reyes. Mamita, el ser humano falla. Nosotros fallamos. Somos llenos de errores. Tenemos faltas, tenemos debilidades. Alguien se enoja, alguien tiene un mal carácter. Pero con el hecho de enojarse no quiere decir que no ame al Señor. Con el hecho de enojarse, con el hecho de quedar mal, no quiere decir que no ame al Señor. ¿Cuántos aman al Señor? Levante sus manos. Y conmigo, Señor, tú eres santo. Y tres veces santo. Levanta tus manos y dile, Señor, ayúdame. Ayúdame a perfeccionar, Señor Jesús. Ayúdame, Señor, cada día, Señor, a cambiar mi carácter. Ayúdame con las debilidades que tengo, Dios. Alguien reconoce sus faltas, levanta su mano, diga, Señor, yo te he fallado, Dios. Yo te he fallado, yo he herido tu corazón, sé sincero con Dios. Dile, Dios, perdóname. Dile, Dios, perdóname. Levanta tus manos, dile, Señor, solo tú eres santo. Solo tú eres santo, Dios, levanta tus manos. Y vamos a decirle, Señor Jesús.

¿Cuántos necesitan más de Dios cada día? Dile, Señor, quiero más de ti. Dile, Dios, no vengo a otra cosa más que a buscar tu presencia, Señor. Dile, papito, no vengo a buscar otra cosa más que a ti.

Todos los que vienen enfermos, levante sus manos y diga: Señor, renueva mi salud. Renueva mis fuerzas, Señor. Renueva mis fuerzas. Hay alguien aquí que está

quiero decirte algo, escúchame. El Señor nos demanda no pagar mal por mal. ¿Cuánta gente no quiere ver nuestra ruina, no quiere ver nuestro fracaso? ¿Cuánta gente les cae mal por lo que Dios hace en nosotros? No somos casualidad en esta vida. Tú y yo tenemos propósito de vida y lo que pasa en nuestra vida es con el plan perfecto de Dios. Si de repente te llega algo a las oídas, de repente alguien te dice, oye, tal persona está hablando esto de ti.

0: fuerte, fuerte, fuerte, que se escuchen.
1: ¿Quiere quedar un ser inmortalizado? ¿Quiere quedar inmortalizado? Pues que cante con nosotros, ¿verdad?
0: Claro, claro, esas cámaras ahí grabando. Corporación France grabando en vivo. El DVD de Apocalipsis, ahí que la manita arriba, arriba, arriba.

la banda también se una y nos vamos a gozar.

0: Yo sé que todos estamos contentos. Yo sé que estamos contentos.
1: No. Seguimos llevando música.

0: Entonces, hemos escuchado este bonito alabanza por acá con Agustina Maduro, Incontables Maravillas. Se titula este bonito alabanza que ya hemos escuchado. Escucharemos este siguiente alabanza por acá con Generación 12. Ya va como tema Vuelvo a Casa. Se titula este bonito alabanza.
1: Son las 3 en punto.

0: Sabemos que estás por hacer clic en ese botón, pero
1: son las 3:14.

hemos escuchado este bonito avance por acá. Comienza Marco Increíble, subiste la Bonito alabanza que ya hemos escuchado. Escucharemos este bonito alabanza por acá con Brack, que lleva como tema libre.

0: 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Yo quiero ser una piloto.
1: Canta esta canción conmigo, si estoy contigo.

Canta conmigo esta canción que nace en un momento donde sentimos fallarla, Señor.

Viene una alabanza muy bonita. Esa alabanza también yo quiero que la cante conmigo. Es muy conocida y también ha sido una alabanza que han solicitado mucho por estos lugares. Y espero que lo cante con todo su corazón, amén. Ya por ahí está sonando la melodía, a lo mejor ya dio cuál alabanza es, amén. Así que le invito a que se goce y que cantemos, dice.

Hermano, qué bueno. Les felicito con todo mi corazón y les animo a que no pierdan ese gozo. En ningún momento, ¿me? Sigan adelante, jóvenes. ¿Qué hacemos? Es que ahora sí hay programa. Ni modo. Otro día ya vamos a regresar, amén. Pero que Dios me los bendiga con todo mi corazón, de verdad. Les bendigo, bendigo a todos mis hermanos que han estado con nosotros. Vamos a escuchar también la participación de nuestros hermanos ungidos. Así que usted quede gozoso, feliz delante de la presencia del Señor. Esto ha sido nuestra participación.

Deseas alabanzas de muchísima bendición en esta hora de la tarde. Por acá escucharemos más de las alabanzas de que la bendición. Estamos en la hora 3 de la tarde, pasados los 52 minutos.

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1: Bueno, así que entonces hemos escuchado este bonito alabanza por acá con solista Manuela Vicente, y lleva como tema Lista Te Amigo. Se titula este bonito alabanza que ya hemos escuchado en esta hora de la tarde. Así que entonces escucharemos este siguiente alabanza.

Gracias, Espíritu Santo de Dios, por amarnos tanto. Gracias por ese amor hacia la humanidad. Gracias, Jesús,

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hora de la tarde ya. Le damos la gracia al Padre y al Hijo y al Espíritu Santo que nos da este momento muy privilegiado de estar de nuevamente con ustedes, amados hermanos, en esta hermosa hora de la tarde. Que el Señor los bendiga en el nombre del Padre, en el nombre del Hijo y de su Santo Espíritu en esta hermosa hora, mis amados hermanos. Le damos pues la bienvenida al Padre, ya que están conectados en esta hermosa hora. Pues que el Señor los bendiga, donde quiera que me están visualizando, mis amados, en esta hermosa hora. Le damos gracias a nuestro Padre, a ver cuántos están conectados. En el nombre del Señor Jesucristo reciban una cordial invitación. Siempre y cuando, gracias a nuestro Creador, que Él es el nuestro Todopoderoso, que Él está con nosotros en todo momento. Mis amados hermanos, donde quiera que me están viendo, saludos a cada uno de ustedes. Siempre bajo la dirección del Padre, Hijo y Espíritu Santo, ya que el Señor de los Señores nos permite estar una nueva tarde. Pues gracias a nuestro Creador que nos ha dado el privilegio de estar con ustedes en el nombre del Padre, Hijo, Espíritu Santo. Vamos a proseguir con este programa llevando lo que es la palabra del Señor a sus amables hogares, a los que están conectados en la Radio Estéreo La Fortaleza, también aquí en las diferentes plataformas, y aquí estamos conectados con ustedes, amados, en el nombre del Padre, en el nombre del Hijo y de su Santo Espíritu. Vamos a ver la palabra del Señor en esta hermosa hora. El tema que vamos a tener hoy, tienes que velar o velar porque tu adversario, el diablo, anda como un león buscando a quien devorar. Y sí, muchas veces nosotros pues no velamos, y es necesario velar, porque si no velamos, pues muchas veces uno dice que pues no sabe lo que está pasando, pero la palabra del Señor nos dice de esta manera. Dice en Primera de Pedro, capítulo 5, versículo 8. Dios bendiga a todos los que están conectados en la página Producciones Marcos 16:15, en TikTok, aquí en la Radio Estéreo La Fortaleza. Y gracias al Señor también que nos ha dado este privilegio de tener este página de Evangelista Lucía Vicente. Amén. En el nombre del Padre, Hijo, Espíritu Santo, vamos a ver la palabra del Señor que nos habla de esta tarde. Sed sobrio, velad, porque vuestro adversario, el diablo, como un león rugiendo, buscando alrededor, buscando a quien devorar. Así es, amados hermanos, al cual resistid firmes en la fe, sabiendo que los mismos padecimientos se vean cumpliendo en nuestros hermanos en todo el mundo. Así que no solo a ti te ha llegado ese momento, no solo, porque muchas veces cuando uno está en esos momentos difíciles, dice ya, ¿por qué a mí me pasa esto? No, pues que es el Padre, es el Hijo y el Espíritu Santo, nos ha dado la fortaleza. Él sabe y conoce cuál es nuestra capacidad. Pero también hay un enemigo que anda como un león buscando a quien devorar. Y el Padre nos dice de esta hermosa hora de la tarde que tenemos que ser sobrio. Sobrio es pararse frente a las situaciones. Velar es no dormir, sino velar es estar despierto espiritualmente. Velar es estar constantemente velando. ¿Cómo está tu vida espiritual? Porque vuestro adversario, el diablo, como un león rugiendo, anda alrededor buscando a quien devorar. El diablo no va a devorar a alguien que no tiene propósito. La persona que tiene propósito
Satanás, para Satanás, Satanás, perdón, para Satanás es como una bomba. Para Satanás, Satanás es como alguien que le está quitando almas. Entonces, la palabra del Señor dice que es necesario velar. Velar porque el enemigo siempre anda como un león buscando a quien devorar. En la cual resistid firmes en la fe. Aquí se necesita estar firmes, estar en la fe. Por eso la palabra nos dice aquí en Efesios capítulo 6, 11, que nos dice, la palabra del Señor nos dice, la palabra del Señor nos dice en Efesios 6, 11, dice que no tenemos lucha contra carne, sino contra potestades, contra gobernadores de las tinieblas de este siglo. Por eso dice la palabra del Señor, vestidos de toda armadura de Dios con quien podéis estar firmes contra las hechanzas del diablo. Entonces, amados hermanos, es necesario estar firmes contra las hechanzas del diablo, porque el enemigo no va a venir humanamente, no va a venir carnalmente. El enemigo va a venir espiritualmente, y la palabra nos dice que hay que estar velando, velando, porque el adversario, el enemigo, anda como un león buscando a quien devorar. Aleluya, gloria al Señor, amados hermanos. Por eso dice, y vestidos de toda armadura de Dios con quien podéis estar firmes contra las hechanzas del diablo. Pero si no estás firme, por eso es fácil que el enemigo te derrumbe. Es fácil que el enemigo te ataca. Pero la palabra dice que nosotros tenemos que estar velando. Dice la palabra del Señor aquí en Efesios 6, 10, por lo demás, hermanos míos, fortaleceos en el Señor. Es necesario fortalecer en el Señor, tomar fuerza en el Padre, vestido de toda armadura de Dios para que podáis estar firmes contra las hechanzas del diablo. La palabra del Señor nos dice que es necesario estar vestidos de la palabra de Dios, porque el enemigo siempre anda, pues, buscando lo que es tu destrucción. Pero la palabra del Señor nos dice de esta manera, vestidos de toda armadura de Dios. Si no estás armado, estás desarmado y vas en una guerra espiritual, entonces el enemigo claramente, pues, él va a ganar la batalla. ¿Cómo es estar vestido de la palabra? Pues la palabra hay que analizarla, hay que estudiarla, la palabra hay que prepararse, porque en cualquier momento, pues, el enemigo va a venir como un león buscando a quien devorar. Y la palabra dice que es necesario que estás vestido de toda armadura de Dios para que podáis estar firmes contra las hechanzas del diablo. Porque no tenemos lucha contra sangre ni carne, sino contra principados, contra potestades, contra los gobernadores de las tinieblas de este siglo, contra huéspedes espirituales en las regiones celestes. Por tanto, tomad la armadura de Dios para que podáis resistir el día malo. Hay un día donde va a llegar ese día malo, y va a ser cuando tú vas a ser aprobado. Ese día malo es cuando el diablo aprovecha y buscando, como un león buscando a quien devorar. Habiendo acabado todo, estar firme. Estar firme es estar velando. Velar es ver en qué lado, en qué lugar, pues el enemigo va a atacar tu vida espiritual. La palabra del Señor nos dice, estad pues firmes, ceñidos vuestros lomos con la verdad. Quiere decir que es necesario que tú estás vestido de la palabra. Es necesario que tú estás lleno de la palabra, porque entonces el enemigo va a venir y va a avergonzarte. Es lo que dice aquí, vestidos con la coraza de justicia, calzados los pies con el presto del evangelio. Es necesario que estés de pie. Es necesario que tú tienes que estar de pie, sabiendo que eres
un cristiano de verdad. Pero dice aquí, es necesario tener paz en el corazón. Sobre todo, toma el escudo de la fe. Es necesario usar la fe en el momento difícil que estás pasando, mi hermano y hermana. Gloria al Señor. Aleluya. Dice la palabra del Señor, con quien podáis apagar todos los dardos de fuego del maligno. El dardo de fuego del maligno es una estrategia que usa el enemigo tirando dardos en el aire. Entonces es necesario que tú tienes que estar velando. La palabra dice, tomad el yelmo de la salvación. Tú tienes que tomar ese yelmo de la salvación. Tienes que estar preparado para que tú no pierdas tu salvación. Y muchas de las veces, pues, llega estos momentos difíciles. Uno ya no quiere seguir en el Evangelio y pierde su salvación. Pero la palabra del Señor claramente nos dice que tú tienes que estar firmes para que no pierdas la salvación. Pero es necesario que tú vayas a la batalla espiritual con la palabra. Y dice, la espada del Espíritu, que es la palabra de Dios. Tú tienes que estar lleno de la palabra de Dios, porque cualquier ataque que el enemigo hace, tú tienes tu arma en la mente, tú tienes la palabra del Señor en tu boca. Por eso dice, orando en todo tiempo. Es necesario orar en todo tiempo, con toda oración y súplica. Es necesario meterte en oración en los momentos difíciles de tu vida. Es necesario tener la palabra del Señor en tu mente como espada. Es necesario tener la fe, para que, como la fe significa fe, confianza, la palabra fe significa que solamente en Él tú tienes confianza en el momento difícil. Entonces es necesario que tienes fe, amado hermano. Y la palabra del Señor nos sigue hablando, orando en todo tiempo. Orar en el camino, orar en la casa, orar en la iglesia, estar orando en el ayuno y vigilia. Pero si tú no oras, te secas, mi amado hermano. Y la palabra del Señor dice que orando en todo tiempo. Pero si solo oras, ayunas y hasta quejas y no tenés palabra de Dios, no tienes espada como defenderte ante el enemigo. Pero la palabra dice que la palabra de Dios es la espada contra todo ataque del enemigo. Orar es estar lleno de Dios, en oración y en súplica en el Espíritu, velando es viendo en cualquier momento en qué lado el enemigo te ataca, y ellos con toda perseverancia. Perseverar no quiere decir que cuando llega el ataque del enemigo tú te vas a quedar con las manos cruzadas. Cuando llega los ataques, es hermoso, hermanos, porque tú te das cuenta quién eres tú realmente en la vida espiritual. Entonces, aquí es cuando tú te tienes que conocer quién verdaderamente eres tú, a quién has confiado, a quién has creído. Y la palabra dice, mi amado hermano, la palabra del Señor dice, y súplica por todos los santos. Hay que orar también por los demás que están pasando lo que tú estás pasando. Si nosotros con dificultad estamos pasando, ¿y qué sería de los que no han venido al camino verdadero? Por eso es necesario que lleguen los momentos difíciles, porque en los momentos difíciles es cuando verdaderamente vas a ver quién realmente, a quién has confiado. Y si tu confianza está en el Padre, es porque todas las cosas Él tiene el control. Por eso lo dice aquí en Salmos, capítulo 35:16, dice, muchas aflicciones hay para el justo, pero sobre todas esas la librará Jehová. No dice el Señor, ay, es que el justo ya no le va a pasar nada. El que está firme en el Señor ya no le va a pasar nada. Al contrario. Al contrario, para el enemigo es algo
que es amenazador. Por eso el enemigo busca la manera como quitarlo del camino. Amén, gloria al Señor. Dice la palabra del Señor. Es maravilloso lo que nos está hablando la palabra del Señor aquí en Salmos 34, versículo 19. Muchas son las aflicciones del justo. Entonces, hermano, hermana, ya no es tiempo de que tú te vas a quejar y vas a decir, ¿y a mí por qué me pasa esto? Estoy ayunando, estoy orando, estoy buscando a Dios, pero no sé qué me pasa, porque a mí me está atacando mucho. Pero es el momento en donde tú vas a analizar cómo está tu vida. Verdaderamente, cómo estás en el Espíritu. Por eso, amados, esta palabra dice, muchas son las aflicciones del justo. Si tú estás haciendo y estás caminando conforme a la palabra, no te preocupes. Porque el que pelea por ti se llama Rey de Reyes y Señor de Señores. Aunque no haya justificación, aunque nadie te entiende, pero Él sí te entiende y te conoce. ¿Cuán maravilloso es que el Padre te conoce a ti y tú lo conoces a Él? Porque no hay nada que pueda detener los planes del Padre para con tu vida. Entonces dice aquí la palabra del Señor, muchos son las aflicciones del justo, pero todas ellas las librará Jehová, y Él guardará todos sus huesos, ninguno de ellos será quebrantado. Esta es la promesa del Padre para con todos los que le están buscando, los que le están sirviendo, los que le están siendo fiel. Matará al malo la maldad, el que hace malo, la misma maldad lo va a matar, y los que aborrecen al justo serán condenados. Es como lo que muchas veces he dicho, de que aunque no hay nadie quien te justifica, el mismo Padre, Él te escoge, Él te está cuidando. Dice aquí, será condenado. Jehová, redime el alma de su siervo. Y no serán condenados cuanto en Él confía. Cuando tú confías en el Señor, en el momento difícil, porque el enemigo anda como un león buscando a quien devorar, pero el Padre te da la promesa que Él va a estar contigo todos los días hasta el fin del mundo. Y eso lo dice el Padre en Mateo capítulo 28. Versículo 19 al 20, he aquí yo estoy con vosotros todos los días hasta el fin del mundo. ¿Cómo va a estar el Padre contigo cuando no le das su tiempo? ¿Cuándo va a estar el Padre contigo cuando tú no lees la Biblia? ¿Cuándo va a estar el Padre contigo si no le das su tiempo? Es necesario que tú tienes que estar velando porque tu adversario, el diablo, anda como un león y buscando a quien devorar. Por eso la palabra del Señor nos dice que hay que orar en todo tiempo y estar en la palabra, porque esa es tu espada en el momento difícil. Alabado sea el Señor de los señores. La palabra del Señor nos lleva en primera de Juan, en su capítulo 5:15, dice la palabra del Señor, amados hermanos, porque todo lo que haya en el mundo, perdón, estamos en el 15, no améis al mundo ni las cosas que están en el mundo. Si alguno ama al Padre, el amor, amén, gloria al Señor, dice en Juan, primera de Juan, capítulo 2 al 15. No améis al mundo ni las cosas que están en el mundo. Si alguno ama al mundo, el amor del Padre no está en él. ¿Qué quiere decir esto? Quiere decir que si tú dices, está dura mi situación, está duro lo que me está pasando a mí, yo buscando de Dios y me está pasando esto, yo buscando de Dios estoy en ayuno, en oración, en vigilia, pero el enemigo ahorita me está destruyendo, me está
derivando, no veo la respuesta de Dios. Amado hermano, la palabra del Señor nos dice que si tú dices, mejor estar en el mundo que estar siguiendo a Dios, que estar en ayuno y oración, dice que el amor del Padre no está en ti. Porque todo lo que hay en este mundo, los deseos de la carne, los deseos de los ojos, la vanagloria de la vida, no proviene de Dios. O sea que el enemigo va a venir a ofrecerte cosas, pero momentáneas. Pero si tú te aferres, pero si tú velas, pero si tú empiezas a caminar conforme a la palabra de Dios, dice la palabra que el Señor estará contigo a donde quiera que vayas. Pero si tú no le das, pero si tú no te das cuenta de lo que el enemigo está haciendo en tu vida, pues el enemigo se aprovecha de ti, entra y sale, hace y deshace contigo. ¿Por qué? Porque el mismo hermano, la misma hermana le dé las puertas abiertas al enemigo. Por eso la palabra del Señor nos lleva aquí en Primera de Juan capítulo 5 al 15 y la palabra nos dice de esta manera. Y si sabemos que Él nos oye, en cualquier cosa que le pidamos, sabemos que tenemos las peticiones que le hayamos hecho. Entonces, si es la voluntad de Dios lo que está pasando contigo, solo mantente fiel. Porque el Padre, Él sabe y conoce todo lo que está pasando en tu vida. Por eso dice la palabra del Señor: estad pues firme, ceñido vuestro lomo con la coraza de justicia. Entonces, amados hermanos, claramente está diciendo la palabra del Señor aquí en capítulo, primera de Juan, capítulo 5, versículo 15. Si sabes que Él nos oye, en cualquier cosa que le pidamos, sabemos que tenemos las peticiones que le hayamos hecho. Entonces, el enemigo anda como un león buscando a quien devorar, pero tu confianza está en el Padre. Tu confianza siempre va a estar en el Padre. Entonces, todo lo que le pidas será hecho. Porque tu petición ya está contestada. ¿Por qué? Porque cuando tú crees, cuando tú confías, cuando tu fe está en el Señor y tú crees en la palabra del Señor, jamás serás avergonzado. Eso lo dice la palabra del Señor en Romanos. Vamos a ver, la palabra del Señor nos dice en Romanos. Y es lindo, la palabra del Señor es maravilloso porque nos da palabras para seguir adelante. Dice la palabra del Señor aquí, en Romanos capítulo 10, en su versículo 11, dice, pues la Escritura dice, todo aquel que en él cree no será avergonzado. Si tú crees en la palabra, si tú estás en oración, entonces tu petición ya es contestada, pero dice aquí, pues la Escritura dice que todo aquel que en él cree no será avergonzado. Si tú crees en la palabra, si tú crees que Él lo puede todo, claramente nos dijo aquí en el Salmos 34, 19, de que muchas aflicciones hay para el justo, pero sobre todas estas las librará Jehová. Entonces, sobre todo lo que está pasando en tu vida, el Padre te librará. Pero si tú crees en la Escritura, no serás avergonzado. Alabado sea el Señor de los señores. Dice la palabra del Señor en Corintios, en su capítulo 2. Amén, vamos a ver. Corintios. Gloria sea el Señor, amados hermanos.
Dice la palabra del Señor en 1 de Corintios capítulo 2 versículo 7. Mas hablamos sabiduría de Dios, el misterio de la sabiduría oculta, la cual Dios predestinó antes de los siglos para nuestra gloria, la que ninguno de los príncipes de este siglo conoció, porque si la hubiera conocido, nunca habrían crucificado al Señor de la gloria. Antes bien, como está escrito, cosas que ojo no vio, ni oído oyó, ni han subido en el corazón del hombre. Oh, qué linda palabra. Dice, mas hablamos sabiduría. Lo que estamos hablando es sabiduría. Tienes que velar, tienes que orar, tienes que leer la palabra, porque la palabra es la espada del espíritu. Y si tú crees en la palabra, jamás serás avergonzado. La palabra del Señor dice, lo que estamos hablando es sabiduría de Dios, un misterio, la sabiduría oculta de Dios. Cuando tú eres sabio y empiezas a velar, ¿en dónde entra el enemigo? ¿En qué parte de tu cuerpo el enemigo está buscando y está tirando dardos? Dice aquí que hay una sabiduría oculta con la cual Dios predestinó antes de los siglos. O sea, ya el Padre tenía destinado que tú tienes que velar, tienes que orar, tienes que ver las cosas espirituales, las que están moviendo en el aire. Hay muchos demonios que se están moviendo en el aire y muchos no se dan cuenta. Muchos no se dan cuenta. Por eso es necesario velar, estar en el espíritu. No solo es estar en el espíritu en la iglesia cantando los coros, danzar y hablar en lengua, no solo es estar en el espíritu en la iglesia. Estar en el espíritu es estar velando. ¿En qué área, en qué momento el enemigo anda como un león buscando a quien devorar? Por eso esto es sabiduría para los que entienden. Dice la sabiduría. Más hablamos sabiduría de Dios, el misterio de la sabiduría oculta. Solamente esto les van a ser revelado a los que leen la palabra. Solamente el misterio va a ser revelado a los que viven en la palabra. Por eso lo dijo Romanos, capítulo 10, versículo 11. Que si tú crees en la palabra, jamás serás avergonzado. Porque aunque el diablo busca la manera, está buscando la estrategia de avergonzarte, de confundirte. Pero si tú has creído en la palabra, jamás serás avergonzado. Y la palabra dice que es un misterio. El misterio que estamos hablando es oculta. La cual de Dios predestinó antes de la gloria de los siglos para nuestra gloria, la que y ninguno de los príncipes de este siglo conoció, porque si la hubieran conocido, nunca habrían crucificado al Señor de la gloria. Antes bien, como está escrito, cosas que ojo no vio, ni oído oyó, ni aún subido el corazón del hombre. Quiere decir que con nuestros ojos humanos no lo vemos, con nuestros oídos humanos no lo vemos, pero con nuestros oídos espirituales lo escuchamos y los vemos. Por eso yo le digo al Padre y le sigo creyendo en su palabra, porque cuando Él dijo, cuando ustedes se presentan delante de los príncipes, delante de los que tienen alto nivel en estudios, yo los voy a parar ahí, pero no son ustedes los que van a hablar, yo soy yo, dice el Señor. Y yo le doy gracias al Padre, porque esta semana me tocó de estar dándole enseñanza a alguien que no es cristiano.
Pero la verdad, se quedó maravillado y me dijo, entonces ser cristiano, porque él es católico, ser cristiano es otro nivel. Es otro nivel, pues, porque más a todos los que le recibieron y creen en su nombre, les dio poder de ser hijos de Dios. Por eso, amados hermanos, nos tocó la heredad, nos tocó la herencia en los lugares celestiales. Y es lindo, porque, ojo, lo que no vio, lo vemos con los ojos espirituales. Lo que muchos quieren oír no lo oyen, pero nosotros sí lo oímos, lo escuchamos, perdón. ¿Qué quiere decir esto? Un vaso limpio es útil para el Señor, pero un vaso que está sucio es algo que no es servible. Entonces, ¿cómo es eso? Uno tiene que decirle, Padre, límpiame de toda mi maldad. Quiero escucharte. Aquí estoy, Señor, aquí está mi vida, porque llegaste a este mundo con un propósito. Y ese propósito es testificar que Él vive, es testificar que Él está. Y Él está ahorita, Él está con nosotros. Por eso Él dejó un misterio. Y ese misterio no se le va a ser revelado a cualquiera, sino ese misterio va a ser revelado por el Espíritu Santo cuando el Espíritu Santo more en ti. Pero si el Espíritu Santo more en ti, es porque el Espíritu Santo revela. Por eso dice Apocalipsis capítulo 1, versículo 1, la revelación de Jesucristo, que le revela a su siervo las cosas que deben suceder pronto. Por eso, amados, es necesario que el Padre nos revele las cosas que sucederán pronto, porque aquí vienen días y vienen días malos donde ya no habrá palabra. Eso ya está escrito, porque lo dice Amós 8:11, y buscarán palabra de Jehová y no la hallarán. Irán de mar en mar y no la encontrarán. ¿Por qué no la encontrarán? Porque en estos tiempos la palabra del Señor se habla de una manera muy diferente. La palabra del Señor nos está hablando arrepentidos y convertidos porque el reino de los cielos se ha acercado. Es necesario que haya arrepentimiento. Es necesario que haya arrepentimiento y hay que pedirle perdón al dueño de la vida. Por eso es un misterio ser un hijo del Padre. Es maravilloso. Cuando tú tienes el respaldo del Padre es porque respalda todo lo que haces. Sin necesidad. Vamos a ver, este punto que nos está llevando en Juan capítulo 4. Alabado sea el Señor, amados hermanos. Qué lindo es la palabra del Señor que nos habla de esta manera. Si creemos en Él, Él contestará nuestras peticiones. Si estamos en Él, Él nos cuidará. Él cuidará de su pueblo y cuidará de todos nosotros. Así que, amados hermanos, por eso este punto que hemos visto, creo que hace 8 días, cuando el Señor decía, Padre, yo te pido a todos los que le he dado tu palabra, que los cuides, pero tampoco te pido que los saques del mundo, porque el mundo no los amará, dice. Santo. Dice la palabra del Señor, que aunque el mundo no nos amará, porque no somos del mundo. Así como le hicieron al Señor, le despreciaron, le escupieron, le calumniaron,
pero él no es de este mundo. Por eso, si te está tocando este punto que estoy hablando, es que tú no eres de este mundo. Repito otra vez, somos espíritus, somos alma y cuerpo. Somos espirituales, somos alma, sentimos y somos cuerpo. Un día llegaremos al trono de la gloria para testificar todo lo que el Padre nos ha dado y todo lo que hicimos en este mundo sea para la gloria del Señor. Amados hermanos, la palabra del Señor nos habla en Juan capítulo 4. Alabado sea el Señor. Dice la palabra del Señor, porque Jesús mismo dio testimonio de que el profeta no tiene honra en su propia tierra. Así es. No tienes honra donde tú estás. Quizá muchos no creen que el Padre te levantó. Quizá tu propia familia no cree que la misericordia del Padre ha llegado a tu vida. Pero el mejor que cree que Él está contigo, tú tienes que creer que Él está contigo. Y no creas lo que dice el mundo de ti, sino crea lo que el Padre tiene para ti. Entonces, amados, dice la palabra del Señor en esta preciosa hora, porque Jesús mismo lo dijo. Él dio testimonio de esto, de que el profeta no tiene honra en su propia tierra. No te asombres, no te pongas triste, no te sientas solo, si nadie cree en ti. Pero si Él cree lo que ha depositado en ti y sabe que lo puedes llevar, entonces, amado, sigue adelante, porque la palabra mismo lo dice, que nadie va a creer en ti. Pero si tú crees en quien te envió y crees quien te escogió, pues Él sabe el plan, el propósito grande que tiene para ti. Aunque el enemigo, el adversario, el diablo anda como un león buscando a quien devorar,

0: oídos espirituales. Lo que muchos quieren oír no lo oyen. Pero nosotros sí lo oímos, lo escuchamos, perdón. ¿Qué quiere decir esto? Un vaso limpio es útil para el Señor, pero un vaso que está sucio es algo que no es servible. Entonces, ¿cómo es eso? Uno tiene que decirle, Padre, límpiame de toda mi maldad. Quiero escucharte. Aquí estoy, Señor, aquí está mi vida. Porque llegaste a este mundo con un propósito. Y ese propósito es testificar que Él vive. Es testificar que Él está. Y Él está ahorita. Él está con nosotros. Por eso Él dejó un misterio. Y ese misterio no se le va a ser revelado a cualquiera. Sino ese misterio va a ser revelado por el Espíritu Santo cuando el Espíritu Santo more en ti. Pero si el Espíritu Santo more en ti, es porque el Espíritu Santo revela. Por eso dice Apocalipsis capítulo 1, versículo 1, la revelación de Jesucristo, que le revela a su siervo las cosas que deben suceder pronto. Por eso, amados, es necesario que el Padre nos revele las cosas que sucederán pronto, porque aquí vienen días, y vienen días malos, donde ya no habrá palabra. Eso ya está escrito, porque lo dice Amós 8:11. Y buscarán palabra de Jehová y no la hallarán. Irán de mar en mar y no la encontrarán. ¿Por qué no la encontrarán? Porque en estos tiempos la palabra del Señor se habla de una manera muy diferente. La palabra del Señor nos está hablando arrepentidos y convertidos porque el reino de los cielos se ha acercado. Es necesario que haya arrepentimiento. Es necesario que haya arrepentimiento y hay que pedirle perdón al dueño de la vida.
1: I just built a budgeting app in Base 44.
0: Por eso es un misterio.
1: Nina just built an app.
2: Ser, impossible. Nina can't code.
3: Interesting.
0: Ser un hijo del padre es maravilloso.
1: I can now.
0: Cuando tú tienes el respaldo del padre es porque respaldas.

Vamos a seguir con el plan de salvación, con el plan que el Padre nos ha dado, amados, ya que aquí nos está fallando mucho el sistema. Bueno, se nos queda este sistema de esta hora. Vamos a continuar en el nombre del Padre, en nombre del Hijo y de su Santo Espíritu. La gloria sea para el que vive, el que permanece para siempre. Dios bendiga a todos ustedes, los que están conectados en esta hermosa hora. La bendición del Padre sea con todos ustedes y vamos a echarle ganas. En el nombre del Padre, en el nombre del Hijo y de su Santo Espíritu. Bueno, en el nombre del Señor Jesucristo, yo como les estaba diciendo, amados, si nadie cree en el propósito de Dios que depositó en ti, recuerda que el llamado no lo hizo el hombre, no lo hizo la mujer, no lo hizo el pastor, sino lo hizo el Padre, lo hizo el Hijo, lo hizo el Espíritu Santo. Y si Él lo hizo, Él, porque Él lo respalda tu vida. Por eso claramente dijo que tú tienes que velar, orar, para no caer en tentación. Entonces, el adversario, el diablo, anda como un león buscando a quien devorar, pero el Padre te dice de esta manera: velad, sed sobrio, velad, porque vuestro adversario, el diablo, anda como un león buscando a quien devorar. Pero la palabra del Señor claramente dice que si tú crees en su palabra, nunca será avergonzado. Lo dice en Romanos capítulo 10, versículo 11, que si tú crees en la palabra, jamás serás avergonzado. Por eso, en esta hermosa hora de la tarde, nos queda como 20 minutos. En el nombre del Padre, Hijo, Espíritu Santo, vamos a aprovechar el tiempo y la palabra del Señor nos sigue llevando en Proverbios. Amados hermanos, es claramente lo que dice la palabra, de que muchas aflicciones habrá para el justo, pero sobre todas estas te librará Jehová. No estás solo en estos momentos. Jehová te librará del lazo del cazador, pero Él sabe y conoce los planes que tiene para contigo. Y el enemigo también lo sabe, y no quiere el enemigo que tú llegas al propósito de Dios. Por eso somos muy atacados. ¿Por qué? Porque el diablo conoce quiénes somos. Por eso la palabra del Señor dice que cuando el diablo vio a Jesús y él se sentía atormentado, por eso le dijo: Jesús, hijo de David, ¿por qué nos atormentas antes de tiempo? Por eso el enemigo se siente atormentado con tu presencia, y por eso el enemigo busca y trata la manera de desviarte del plan, del propósito de Dios para con tu vida. Alabado sea el Señor, amados hermanos, en esta hermosa hora de la tarde, la palabra del Señor nos sigue hablando de esta manera. Mis amados hermanos, en Proverbios capítulo 12, versículo 22, y dice la palabra: los labios mentirosos son abominación a Jehová, pero los que hacen verdad son su contentamiento. El hombre cuerdo encubre su saber, mas el corazón de los necios publica la necedad. La mano de la diligente señoreará, mas la negligencia será tributaria. Con la congoje en el corazón del hombre lo abate. Así es. Llega un momento donde tú te sientas abatido, mas la buena palabra lo alegrará el justo y sirve de guía. Si tú haces caso a la palabra de Dios, de lo que se está hablando, entonces, amados hermanos, ¿qué nos dijo Proverbio? Nos dijo la palabra del Señor que hay momentos en que tú te sientes abatido, hay momentos que tú te sientes sin fuerzas para continuar, pero si haces tú
lo que te está hablando la palabra, la buena palabra, lo alegrará tu corazón y te servirá por guía y lo guiarás a los demás. Mas el camino de los impíos

empiezas a vivir lo que la palabra del Señor te está diciendo, es alegría para tu corazón. Pero si tú empiezas a vivir en la palabra, dice la palabra del Señor, que va a ser guía para tu vida espiritual. Claramente la palabra nos habla de esta hermosa hora de la tarde. Nos dice en Pedro, en su capítulo, vamos a ver, Pedro capítulo 3, 8 y 9. Vamos a ver lo que nos dice la palabra del Señor en esta hermosa hora de la tarde. La bendición del Padre sea con todos ustedes, los que están conectados en la radio estéreo La Fortaleza, en la página de TikTok, en la página de Evangelista Lucía Vicente y también en las producciones Marcos 16:15. Así que vamos a continuar en el nombre del Padre, Hijo, Espíritu Santo. La palabra del Señor nos dice de esta manera, dice, amado hermano, finalmente, sé todos de un mismo sentir, compasivos, amados, fraternalmente, misericordioso, amigable, no devolviendo mal por mal, ni maldición por maldición, sino por el contrario, bendiciendo, sabiendo que fuisteis llamados para que heredéis bendiciones, porque el que quiere amar la vida y ver días buenos, refrena su lengua del mal, y su labio no hable engaño. Apártese del mal, haga el bien, busca la paz y sígala, porque los ojos del Señor están sobre los justos y su oído atento a sus oraciones, pero el rostro del Señor está contra aquellos que hacen el mal. Santo, tremenda palabra, hermanos, hermanas, tremendo lo que el Padre nos está hablando en esta hermosa hora de la tarde. Dice la palabra del Señor: sed sobrio, velad, porque vuestro adversario el diablo anda como un león buscando a quien devorar. Pero la palabra del Señor dice que cuando llega esos días malos, tú tienes que estar firmes, ceñido de la palabra del Señor, porque vuestro enemigo son legiones de demonios. Nuestros enemigos no son carnales, son espirituales. Y por eso lo dijo en Efesios, capítulo 6 al 10, pero vestidos de toda armadura de Dios, con quien podéis estar firmes contra las hechanzas del diablo. Y claramente lo dice, finalmente dice, sed todos de un mismo sentir, compasivos, amados, fraternalmente hay que amar, dice. O sea, fraternalmente quiere decir que tú tienes que amar personalmente, porque el diablo es espiritual, no carnal. Por eso dice, compasivos, amados, amados fraternalmente, misericordioso. Usa misericordia, porque el diablo es espiritual. Entonces tú tienes que enseñarle qué es la misericordia, cómo es que el Padre te ha amado con misericordia, y tú tienes que amarlo con misericordia. Amigable, dice, o sea, hazte amigos con él, no devolviendo mal por mal, ni maldición por maldición, sino por el contrario, tú tienes que bendecir al que no te ama, tú tienes que bendecir al que te rechaza, porque sabiendo esto, que le hicieron esto a Balaam. Gloria al Señor, Dios bendiga a mi hermano que ha dejado su comentario. Gloria al Señor. Y me alegro que la palabra del Señor está llegando desde los ángeles. No sé en qué lugar del mundo está llegando su palabra, pero están conectados los 491. Estoy suficientemente alegre con el Padre que me ha permitido de predicar su palabra a las diferentes naciones.

oyentes, a los diferentes lugares y también a los que están en la radio estéreo La Fortaleza. Que el Señor los bendiga a los que están escuchando en sus casas, en sus amables hogares. Que la bendición del Padre sea con todos ustedes, amados hermanos, en esta hermosa hora de la tarde. La palabra del Señor nos enseña, cuando el diablo anda como un león buscando a quien devorar, nosotros tenemos que bendecir a los que nos maldice. ¿Por qué? Porque sabiendo esto, que le dijeron a Balaán, Balaán, maldice al pueblo de Israel. Pero Balaam sabía que no podía bendecir, porque el Padre, el Hijo, el Espíritu Santo le dijo, ¿cómo vas a maldecir a lo que yo ya lo bendije? Así que no te preocupes, si te están tirando maldición, si te están tirando palabras, esas palabras se convertirán en bendiciones, amados hermanos. La palabra del Señor claramente nos enseña y nos dice, no devolviendo mal por mal, ni maldición por maldición, sino por el contrario. Tú tienes que hacerle contrario, bendiciendo, sabiendo que fuiste llamado para que heredáis las bendiciones de los cielos. Si tú quieres ser bendecido, bendice a los que te maldicen y bendice a los que te bendicen. Porque esto es el pacto de Dios con su pueblo. Alabado sea el Señor. Aunque no es fácil, es donde va a ser el lloro, es donde va a ser la tristeza, pero que se va a decir en el nombre de Jesús, yo, Señor, los perdono y los bendigo, porque ellos me están haciendo un favor. Y ese favor es cuando yo me meto más en oración. Ese favor es cuando yo digo, te amo, Padre, aunque nadie me ama, porque sé que tú me amas a mí. Así es lo que dice la palabra, que tú tienes que hacer lo contrario, bendecir a los que te bendicen y bendecir a los que te maldicen. Y si ponen de práctica esta palabra que digo, entonces realmente se cumplen ustedes el pacto de Dios que hizo con su pueblo, que hizo con Abraham en Génesis capítulo 12, donde le dijeron a Abraham, Abraham, el que te maldice yo lo voy a maldecir, pero el que te bendice yo lo voy a bendecir. Así que nosotros no nos podemos encargar de esto. El que se va a poner a encargarse de esto es el Padre, es el Hijo y es el Espíritu Santo, amados hermanos. Así es, amados hermanos, la bendición sea con todos ustedes que me están viendo. ¿Saben por qué yo los bendigo? Porque quiero que el Padre a mí me bendice. Por eso el que dice la palabra del Señor que tú honras a un profeta, honra de profeta recibes. Así que en el nombre de Jesús, esta palabra que quede escrito en nuestra mente, en nuestro corazón, y hay que aplicarlo en la vida. Alabado sea el Señor, Dios bendiga a los que nos están dejando el comentario desde Guatemala, el centro. Paula, Dios te bendiga, hermana. Dice la palabra del Señor, amados, vamos a continuar porque nos queda 5 minutos nada más y vamos a terminar. Porque fuisteis llamado para que heredéis las bendiciones de los cielos. Porque el que quiere amar la vida y ver días buenos, refrena su lengua del mal. Y sus labios no hablar engaño, tienes que hablar la verdad. Aunque te odien, aunque te desprecian, tú tienes que hablar la verdad. Apártate del mal. Apartarse de las cosas mal es como lo que nos dijo aquí en Primera de Juan, capítulo 2 al 19, donde nos dice, si alguno ama al mundo, el amor del Padre no está en él. Entonces hay que apartarse de las cosas del mundo, las cosas mundanas. Por eso dice aquí, apártate del mal, haga el bien, busca la paz y sígala. Porque los ojos del Señor están sobre los justos. Repito otra vez, aunque nadie